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0: 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La Municipalidad, en conjunto con la Corporación Municipal de Colina, anunció la puesta en marcha de la Unidad de Neurodiversidad Comunal, UNEC, una innovadora estrategia orientada a brindar atención integral a niños, niñas y adolescentes con condiciones del neurodesarrollo y desafíos en salud mental. 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De esta forma, se promueve la inclusión, el bienestar y el ejercicio de derechos en la comuna de Colina. 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

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La Municipalidad, en conjunto con la Corporación Municipal de Colina, anunció la puesta en marcha de la Unidad de Neurodiversidad Comunal, UNEC, una innovadora estrategia orientada a brindar atención integral a niños, niñas y adolescentes con condiciones del neurodesarrollo y desafíos en salud mental. 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

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La Municipalidad, en conjunto con la Corporación Municipal de Colina, anunció la puesta en marcha de la Unidad de Neurodiversidad Comunal, UNEC, una innovadora estrategia orientada a brindar atención integral a niños, niñas y adolescentes con condiciones del neurodesarrollo y desafíos en salud mental. 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Colina marca un nuevo hito en materia de seguridad y sustentabilidad al convertirse en la primera comuna rural de la región metropolitana en incorporar motocicletas eléctricas con tecnología de intercambio de baterías, un innovador sistema que permite mejorar la eficiencia operativa, reducir emisiones contaminantes y avanzar hacia un modelo de movilidad más limpio y sostenible. 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

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La comuna dio un nuevo paso en materia de salud pública con la incorporación de un moderno ecógrafo en su SESFAM Colina, iniciativa que busca ampliar la cobertura de exámenes y optimizar el diagnóstico oportuno para las usuarias del sistema municipal. 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Colina marca un nuevo hito en materia de seguridad y sustentabilidad al convertirse en la primera comuna rural de la región metropolitana en incorporar motocicletas eléctricas con tecnología de intercambio de baterías, un innovador sistema que permite mejorar la eficiencia operativa, reducir emisiones contaminantes y avanzar hacia un modelo de movilidad más limpio y sostenible. La incorporación de esta flota de motos eléctricas se suma al Plan de Seguridad Municipal de Colina, el cual contempla la reciente puesta en marcha de una nueva central de monitoreo comunal, equipada 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centros comunitarios de seguridad ubicados en puntos estratégicos de la comuna. 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

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De esta forma, se promueve la inclusión, el bienestar y el ejercicio de derechos en la comuna de Colina. 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Colina marca un nuevo hito en materia de seguridad y sustentabilidad al convertirse en la primera comuna rural de la región metropolitana en incorporar motocicletas eléctricas con tecnología de intercambio de baterías, un innovador sistema que permite mejorar la eficiencia operativa, reducir emisiones contaminantes y avanzar hacia un modelo de movilidad más limpio y sostenible. 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con más de 300 cámaras de televigilancia interconectadas con Carabineros de Chile, además de vehículos municipales con software para detectar automóviles con encargo por robo, y el funcionamiento de 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

0: Me gusta saludar. ¿Cómo está, chiquilla? ¿Cómo están? ¿Cómo le va? ¿Cómo está Carlito el Bueno? ¿Cómo están? ¡Bum, bum! No, que ese es de otro programa. ¿Cómo están? ¿Cómo están? Muy bien. Perrito, ¿es viernes? ¿De verdad? Pide lo que quieras. A ver si es viernes. Harry, perrito lindo, perdona. Estoy saludando recién a Carlito el Bueno, pero tú eres parte del equipo. ¿Cómo? ¿No? Entonces no, sí, parte del equipo también, perrito lindo.
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0: Oye, gracias. Era lo mismo lo que pedía la ministra Duco. Toca lo que queráis. Oye, que en el karaoke lo pasó tan re bien. Dice, mira, dicen acá, citan a Natalia Duco la moneda tras video de asado y karaoke que contradice su defensa por uso de auto fiscal. Oye, llegó, dijo, yo no. Cuenten conmigo si yo no voy a manejar, dijo, no puedo. No, parece que era el auto fiscal y con chofer. Ya, no sean así, perrito lindo. Oye, la ministra del Deporte, Natalia Duco, fue convocada a la moneda en medio del malestar generado por la respuesta entregada a Contraloría ante una denuncia por eventual mal uso de un vehículo fiscal. Y ahí está el video, Carlito el Bueno. Está bailando. No, está en una mesa, está en un karaoke. Mira, Carlito el Bueno. Ponga un poquito. Ahí está. Es la mesa más prendida. Ahí está. No se sabe la letra, ya, córtenla. No me gusta eso, Carlito el Bueno, por favor, póngale, pausa, eso. Mira cómo estaba en el karaoke. Yo la trataba de mirar anoche, pero no estaba. No fue anoche. Otros decían que estaba en la barca, ya, no. ¿Cómo? ¿En Congo? No, si anoche no funcionó, funciona hoy día. Perfecto. Creo que presentó su renuncia, por lo que sabía, sí. Le salió cara a la fiesta. Ellos están saliendo cara a la fiesta, perrito lindo. Sobre todo los karaoke, no hay que pagar un karaoke. Me sale más caro. Hay que pagar al DJ. Y todos los DJs son caros. Y dicen en la casa que no ganan nada. Acá tenemos varios. Primero, que no les pagan. Y en segundo lugar, que no ganan nada. No, mentira. Si cambian auto, cambian tenida cada rato. Ya, ahí no va a ser la dejo. 8:13. Carlito, ¿cómo está usted? Eso, muy bien. Miércoles... clásico, jueves latino, viernes free, al igual que el lunes, pero el martes es el amor. Ese día, la próxima semana tengo un compromiso el jueves y que nos vamos a saltar el jueves latino, ¿ya? La próxima semana, el 20 de agosto es el natalicio de mi amigo Bernardo. Fui un compañero de curso, ¿verdad? Con Bernardo O'Higgins. Me molestan a mí cuando dicen, yo estoy haciendo la ceremonia, y dicen, sí, fue compañero tuyo. Saludo a mi ex compañero Bernardo O'Higgins Riquelme. Son muy repesados. Y uno va con toda la tranquilidad, con toda la ceremonia. Tranquilo, sereno. Oye, pero de etiqueta tienes que ir, pero prenda. Y venía a despedir a tu amigo. Ya, a tu compañero. No, al tiro. De la autoridad de para abajo. Muy bien, perrito. Ya, ahí vamos a estar. Oye, puro con rayos, centella y de todo ayer en la tarde. Dijeron que iba a haber chubasco, pero también iba a haber tormenta eléctrica. Oye, le están asuntando. Bueno, si pasan todo el día en la tele, pues todo el día, perrito. El canal que ponga tiene que haber un mentirólogo o una mentiróloga. Y ahora pronostican tormentas eléctricas para la tarde. Otra vez. Lo que pasa es que no se confía, porque yo vengo con una casaquita, así es, papá, por si acaso, no traje paraguas porque van a haber chubasco, no es lluvia. Chubasco para, sale el sol, uno se confía. Una nube que hay empapada otra vez, ¿ya? Y tenés que ir a cambiarte lo más cerca que pueda. Muy bien, lo que me pasó ayer. Vecina, ¿me puede prestar un poquito para secar la ropita? Porque está todo mojado. Bueno, no se secó nunca la ropa. Perrito lindo, señor. Oye, tengo una historia de una tía. Pero más adelante. De esas historias que a nadie le importan. Se sacó una foto con unos apoderados y todos dijeron... cuando dieron la foto. Esa era la otra. Ya, pero después le voy a contar ese si tenemos tanto tiempo. 8:15 de la mañana, nuestro WhatsApp está listo. Por si quiere comunicarse con nosotros. No había tanto taco en la mañana como ayer. Porque las tías, sobre todo unas tías me dicen del furgón, me dicen, pero ¿qué pasó ayer? Lo que pasa es que hubo un par de accidentes en la carretera y algunos, los inteligentes, metámonos por colina, metámonos por el centro, vamos a andar más rápido. 3 horas meterse a colina. Yo no sé qué hicieron. ¿Qué se puede hacer en 3 horas, Carlito el Bueno? Ya, no, déjalo ahí, no me responda. Estamos listos, 8:15 de la mañana, vamos con todo. Póngale play.

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1: No sé si está bien, pero no digamos que están vueltos monos. Está vuelto mono nomás, si es uno solo. Todos los cabrones me preguntan, oye, ¿cuántos son ahí en la radio? Dos, le digo yo. ¿De verdad? Claro, Carlito y yo. Muy bien, perfecto. Oye, chicas y chicos, tengo historias acá que a veces no le importa a nadie le importa, pero igual yo las comento con ustedes porque me gusta pasarlo bien con ustedes. Esta es la historia de una pareja, de una chilena con un argentino. Ustedes van a decir, este va a contar un chiste. No es así. Una chilena conoció a su novio argentino después de 17 años de relación a distancia. ¿Por qué? Porque siempre, Carlito el Bueno, había un obstáculo y se posponía. La historia se volvió viral por la increíble espera. O sea, esperaron 17 años para... Bueno, yo hubiese tenido algún tantangón, alguna cosita acá antes de conocer al chico, pero digamos, ya así es la cosa. La historia señala que una joven chilena y su pareja argentina mantuvieron una relación a distancia durante 17 años, pero nunca habían podido encontrarse cara a cara. No sé si cara a cara, pero no se habían podido encontrar. Eso está claro, está claro. Oye, yo creo que el argentino está desesperado, rasguñado las piedras, rasguñado las murallas. Al que se cruzaba, se le cruzaba. Lo rasguñaba. Siempre se posponía, pasaban cosas, exámenes, trabajo y problemas personales. Así contó al explicar por qué el esperado encuentro se fue retrasando una y otra vez. Hasta sumar 17 años, pues Carlito el Bueno. Yo sabía que había un 12 años una vez, ya. Como el chiste del 12 años. Este era 17 años. Finalmente, después de casi, aquí viene la parte buena, Carlito. Finalmente, después de casi dos décadas de mensajes, llamadas y momentos compartidos desde lejos, yo creo que hacían su videollamada, ¿no es cierto? Bueno, ya. Llegó el día del encuentro. Una historia que sorprendió a las redes y abrió el debate. ¿Esperarías 17 años para conocer el amor de tu vida? No se sabe. Pero nosotros con Carlito el Bueno, porque Carlito el Bueno empieza, es busquilla este perro, es busquilla. Así le puso a alguien por ahí que es busquilla. Busca. Y tenemos efectivamente, no imágenes, pero sí sonido del primer encuentro después de 17 años de esta chilena con el argentino. Ahí está, a ver. Muchas gracias, Carlito. Está bueno. Sáquelo. Está bien, ahí está. Sonido exclusivo de esta relación de esta chilena con el argentino. ¿Cómo? Ah, el argentino está en silla de rueda a un centro asistencial. ¡Ya! ¿Qué? ¿Ganó Chile? ¡Ya! ¡Córtenla! Sácame de aquí, 8:30 de la mañana, Carlito. Oye, te quiero pedir la de Stevie Wonder. Solo llamé para decirte, Carlito. Ella le decía siempre, los 17 años le decía, solo llamé para decirte que te amo. ¡Oh! ¡Ay, es Carl! Y le bailaba, porque hacían videollamadas. Eran cochinones. Ya, Carlito, no. Salga de ahí. ¿Le encontró la de Stevie Wonder? Ya, 8:30 de la mañana, es viernes. Tiene que ser más free. Por eso que es viernes free. Póngale play.

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1: Me encanta esa canción porque dice listen to your heart, o sea, escucha a tu corazón, Carlito el Bueno. Y eso pasó con un cabro, un chico. ¿Por qué me salen estas informaciones? Que a nadie le importan. Este cabro le pasó lo mismo con la mamá de su compañero. Era un compañero de curso, conoció a la mamá y dijo, ay, ay, ay, perrito, perrito, perrito. Te voy a dejar a la casa, le decía, te acompaño a la casa. Oye, increíble, una historia de amor que desafió todas las expectativas. Y 21 años apenas de diferencia, Carlito el Bueno. 21 años apenas. Yo siempre he dicho que la edad no importa, Carlito el Bueno, por favor. Isamu, 33 años. Midori, 54. ¿La Dori del sí? Pues no Midori. ¡Ah, qué loco! Isamu, 33 años y Midori, 54. Residente de Shizuoka, en Japón. Se han vuelto viral por su increíble romance. Isamu era compañero de clase de la hija de Midori durante la secundaria. Años más tarde, al visitar el salón de belleza de su ex compañera, volvió a encontrarse con Midori. Y 15 años después de haberla conocido como la mamá de su amiga, se enamoró de ella a primera vista, Carlito el Bueno, porque era un salón de belleza. Yo creo que se enamoró cuando iba saliendo, no cuando iba entrando. Está claro eso, Carlito, dejemos las cosas claras. Al principio, Midori lo rechazó, surgiendo que buscara a alguien de su edad. Pero mira la edad que tiene, se lo dijo en su idioma. Ya, weón, cauchón, se te ocurre. Una cosa así tiene que haber sido, ¿no? Sin embargo, el verdadero reto llegó cuando los padres de Midori se opusieron rotundamente a la relación. La solución de Isamu, tomar un préstamo hipotecario a 30 años para construir una nueva casa para los dos. O sea, lo que nosotros decimos acá en chileno, un buen chileno, un nidito de amor. De amor, con L. Un nidito de amor. Eso era. Al ver semejante muestra de determinación y seriedad, la familia finalmente, ¿sabes qué? ¡Aceptó! ¡Aceptó! ¡No! ¡Lo siento, pero no acepto! No, esa era otra historia. La pareja firmó su acta de matrimonio el 8 de julio del 2024. Hace poquito, perrito lindo. Tú y yo invitado a la boda, pero encontré que era un despropósito. Bueno, planeando celebrar una hermosa boda fotográfica en un lugar de ceremonia tradicional. ¡Qué rico! Dice ella. Sin duda, una prueba de que cuando hay amor y verdadero compromiso, ni la edad ni los obstáculos pueden detenerlo. Ahora, yo tengo la foto de ella, está bien, bastante, pero te reitero, no tenemos foto antes de ir al salón de belleza. Solo tenemos foto de salida. Ahora, yo me he quedado con la chica. Pero bueno, en fin, son cosas del amor. Oye, qué bonita historia. Mira ahí. Ahí está. Carlito, para que tú tengas la... ¿Sí o no? Hasta Carlito le está pidiendo hora. ¡Ah! No, el salón de belleza, obviamente. 8:46. Sácame de aquí, Carlito, por favor. O sea, 14 para las 9 de la mañana. Estamos hasta las 12. Viernes frita, todo. Pide lo que quieras. Póngale play. Thank you.

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2: Oye, cuando dije pide lo que queráis, llamó al tiro la Katy y dijo, ¿te puedo pedir un tema? Pero por supuesto, le dije yo. Te voy a pedir este tema. Y yo le dije, no. Ya, no, sí. Monchi y Alexandra, dos locos. ¿De dónde sacó ese tema? Katy, ¿quién te hizo tanto daño? Katy, ¿quién te hizo tanto daño? Porque yo no he sido. Yo no he sido. Carlito, vamos al WhatsApp, por favor, perrito lindo. Me parece que está por ahí. Alfred. Alfred.
3: Muy buenos días.
2: ¿Cómo estás? Perro, perro. Perro.
3: Bien, viejete, buen bien.
2: Acabo, perrito.
3: Aquí estamos en la peguita, perrito, en la peguita. Oh, estuvo buena.
2: Buena, día, ¿sí o no? Con la boquita cerrada, perrito, ¿ah?
3: ¿Eh? Ay, ay, ay, pero bueno.
2: No, yo no salí, perrito.
3: Lo importante, hacía falta agüita, pero sí. No pensábamos que iba a llover. Tanto ayer, pues, dijiste no. Que iban a hacer un chubasco leve.
2: Sí, sí, pues sí, sí, sí.
3: De no vieron nada.
2: Ya, ya,
3: pero bueno,
2: ya, ya.
3: Buen viernes, perrito.
2: Sí.
3: Pongámosle bueno a la musiquita.
2: Ya, mi guachito. Día.
3: Ya está pagada la quincena, así que vamos, ¡ah! Motivación.
2: Avisa, ¿dónde? Avisa, ¿dónde?
3: Frío, ¿eh? Ya, ay, perrito, ay, ay, perrito. Sin hielo.
2: Oh, sí, sí, sí, sí. Yo con, perrito, yo, el mío, por si acaso, si me va a llamar y me va a decir dónde va a estar, con dos hielitos. Carlito dice, igual que usted, sin hielo, ¿ah, ¿eh, perrito? El mío con dos hielitos, porque ya el tercero me toma aquí el pechito, me toma aquí la gargantita. Es ahí. Pero con dos hielitos, impecable, impecable, perrito lindo. Falta tan poquito para las 9 de la mañana, perrito lindo. Ah, pidió esta canción, Carlito, tengo miedo. Porque es como una bachatita, una salsita, una cosa así. Katy, te puedo hacer una pregunta. ¿Quién te hizo tanto daño? Carlito, ponele play.

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1: Carlito, tú no me conocí, yo soy bravo. Que Carlito me dice, vamos al aire, vos perrito aquí. Siempre con las perritas, con los perritos. Llamemos al Pepe, oye, perrito lindo. Estaba viendo una historia que es una chica que dice, escándalo familiar, madre había iniciado una relación con el novio de su propia hija y caso desata indignación. Y le pregunta, oye, pero tú eres casada, sí, pero no pasa nada con mi marido, hace mucho tiempo, pero... Sí, pero el novio, no, sí, ya ellos no están por la olvida. Oye, pero oye, un drama, perrito lindo, para una novela, Carlito el Bueno, en la cual yo sería el novio de ella. Ajá, sí, pues están pidiendo personajes, entonces estoy postulando, Carlito el Bueno. ¡Aló! Buenos días.
2: ¿Qué tal? Buenos días.
1: No, pero... Pepito, no toque nada.
2: Absolutamente nada.
1: Porque nada, le digo nada. Buenos días, ¡pum! El chancacazo al tiro. Por favor. Ya, entremos inmediatamente en materia. ¿Cómo está usted primero? Porque hay que ser muy caballero.
2: No, bien. Súper bien. Muy bien.
1: Ya.
2: El ciudad ya para el fin de semana.
1: Eso, muy bien, perrito.
2: Con el paraguas en la mano.
1: Oye, aquí que cayó agua, cayó, perrito, ¿ah? ¿Eh? Cayó con rayos, centellas, lluvia, granizo en algunos sectores, sí, relámpagos, truenos.
2: Un espectáculo.
1: Sí, bonito, bonito. Oiga, esto yo creo que usted tiene que confirmarlo. ¿Qué pasa con el Carepato? Dice, Marcelo Díaz anuncia su retiro. El histórico volante de Universidad de Chile y bicampeón de América con La Roja confirmó que esta temporada será la última de su carrera profesional y a sus 39 años Carepato dejará la actividad a fin de año. ¿Es correcto? Porque algunos que le dicen, ya, pues, córtala, pues, ya está bueno que te vayáis.
2: No, no, es claro, correcto.
1: Es correcto.
2: Que hace mucho tiempo que Díaz no titular en la U.
1: ¿Ya?
2: Va a la banca de vez en cuando.
1: De vez en cuando.
2: Muy pocas veces. Entonces,
1: ya
2: está, digamos, él pensando hace tiempo en el retiro. Uh-huh. Y este año ya, el último año que estará en la U.
1: Ya.
2: Claro, van a ser ya prácticamente 40 años. Y,
1: sí,
2: y no es titular en el sistema. Ya
1: ¡apa!
2: No es titular.
1: No,
2: ya no tiene opciones. Es un sueldo caro en la U. ¿No? Es uno,
1: ¿Cuánto?
2: 55 pesos.
1: Y ya, claro, ya dejémosla, 55.
2: Sí, pero lo más probable, Humberto, es que recale en el fútbol formativo de la U, que se vaya del equipo estelar, pero va a seguir ligado a la U en el fútbol formativo. Logró varias cosas importantes, Marcelo Díaz, fue jugador de la selección chilena, que logró las dos Copa América, además también fue figura y capitán en la U, que fue campeona de la Copa Sudamericana en el 2011,
1: uh-huh.
2: Así que tiene... creo que es el momento exacto, ya va a arrastrar más el
1: sí,
2: tema.
1: No, es verdad, comparto plenamente contigo. Uno cuando está vigente, pero ya sabe que no es lo mismo, ya no te da lo mismo. Mira el cuerpo, mira cómo está. No, pues perrito lindo, hay que dar un paso al costado.
2: No, sí, perdió mucha movilidad, margen de espalento. Y lo estaba haciendo jugar Gago de pronto 5 minutos, 6 minutos en últimos partidos, pero ya no para ser estelar. Además, está ahí Aránguiz, antes de él está también Kiko Barrera, argentino, que está joven en la U. Entonces, creo que no es el momento exacto. Y lo anuncia ahora, me parece muy bien que lo anuncie, porque tiene que ir pensando ya en otra etapa de su vida, lo que va a ser el fútbol formativo. Por ahí va a recalar, ahí va a estar, va a recalar ahí, el fútbol formativo.
1: Y lo otro a propósito de la Universidad de Chile, mi querido Pepito, ¿cuándo le van a colocar el cascabel al gato en la Universidad de Chile? Que se haga una revisión del equipo. No estoy hablando de los dirigentes, porque eso no van a moverse, nica. Pero de los jugadores que hay, de los jugadores que trajeron, que están gastando una millonada de plata, están votando. Usted mismo ha dicho que fue una muy mala inversión, pero ¿cuándo le van a colocar el cascabel al gato? ¿Cuándo van a echar a esa gente y traer algo que sirva, pues, perrito lindo, por favor?
2: Sí, gastó mucha plata la U, especialmente la parte de delanteros. Tiene Lucero, que es el sueldo más caro, 95 millones de pesos.
1: Mira,
2: y ha marcado un gol en el terreno de la primera división, Lucero. Y el otro que también gana un sueldo muy, muy similar al Lucero, que es Octavio Rivero.
1: Mira.
2: Delantero uruguayo llegó lesionado. Él llegó lesionado. O sea, no ha jugado. Está aún recuperándose. No está jugando. De los tres delanteros que llegaron, el que menos fe había era en el Palacio Vargas. Y es el que más goles ha marcado. Ha marcado 8 goles.
1: Turboman.
2: Es el goleador de la U.
1: Ya.
2: La primera división. Pero el resto, Humberto, para

0: para el olvido.
1: Turboman no ha dicho nada de que se retira, ¿no? Él sigue jugando, hasta, según él está al 100%, ¿no?
0: No, a él le quedan por lo menos dos temporadas.
1: Yo. Ya, dos temporadas.
0: Está muy bien físicamente, se maneja ya. Bien.
1: Sí, sí, sí.
0: Ha hecho estos goles, es el mejor delantero de la U. No, le queda esta temporada y la próxima, sin ningún problema.
1: Okay.
0: Vargas se cuida, está bastante bien. Yo, a mí me ha sorprendido, ¿eh?
1: Sí, sí.
0: Yo no, pensé que no iba a caminar en la U. Yo pensé que no iba a caminar, que ha sido el mejor delantero de los que le nombré, de los más caros.
1: Bueno.
0: El único que ha sacado la cara ha sido él. El resto, para el olvido, para el olvido.
1: Es verdad. ¿Lo quieren saludar, parece o no? A Perrito, a ver, Alfred. ¿Qué pasó, Perrito?
2: Así mismo dicen a ti, mi viejo. Así mismo dicen a ti. No, Humberto, si yo estoy sola.
1: Ya,
2: yo estoy soliendo, ya, no pasa nada con mi marido.
1: Ya.
2: Y ahí entra Humberto.
1: Alfredo, Alfredo.
2: ¡Oh, Humberto!
1: Alfredo, comporta.
2: Buenos días, don
1: ahí sí,
2: Pepito.
1: Ahí sí.
2: Ormazaba ahí de la cabina 14. Aquí estamos.
0: ¿Qué tal?
2: Oye, trajimos buen arquero, Pepito. Buen arquero. Buen porte, Gavito Joven. Vamos a ver qué tal. Vamos a ver qué tal. Tiene buenos videos, pero... Vamos a ver qué sucede cuando lo veamos en acción. ¿Ah? Y se nos va el capitán, se retira el capitán. Así va a pasar en Radio Colina cuando se retire Humberto Sutularcón, imagínate. Ahí va a llamar a todo Colina para hacer una despedida a este dirigente.
1: Ya, hablemos de fútbol nomás. Te pido respeto, Alfredito.
0: Hoy Humberto, hoy día comienza la otra fecha más del fútbol, con un partido que se juega en el sur.
1: ¿Ya?
0: De la U de Conce enfrenta a la Serena a las 7 de la tarde.
1: ¿Ya?
0: Estamos hablando de la primera división.
1: Uh-huh.
0: Es el partido que da el vamos. Y la U va a jugar mañana en Limache frente al conjunto, no, frente a Limache, no, en Quillota. Cuando no hay cancha en Limache, a las 5 y media. El turno de Colo Colo sin Bocinha, ojo, es el día domingo frente a O'Higgins, el estadio.
1: Perfecto. ¿No?
0: A las 5:30. Y la Católica le correspondía jugar con Coquimbo Unido.
1: Uh-huh.
0: Tendrían que haber jugado ese partido porque están dentro de los márgenes del tiempo para descansar, porque la Católica jugó el martes y Coquimbo jugó el día miércoles. Pero como juegan entre sí, se agarraron los bigotes y el partido lo tiraron para después. Van a jugar. No, es que hay una norma, Humberto, que no se podían suspender partidos. Sí.
1: Yeah.
0: Mira con la pistola al pecho ahí, en el canal de fútbol.
1: Ya. Yeah.
0: Pero, bueno, en todas partes se cuestionan.
1: Es verdad, no pasan igual.
0: Llegaron a acuerdo para callado y no jugamos después, dijeron. Y van a jugar el 26 de este mes ese partido. El partido que debe jugar en Coquimbo con la Católica. Entonces, va a descansar la Católica y también descansa Coquimbo pensando en la Copa, en lo que viene, Humberto, la Copa Libertadores. El día martes el turno de la Católica frente al cuadro estudiante y frente a Platense. El día miércoles va a jugar el conjunto pirata de la cuarta región del país. Ambos equipos empataron, recuerde, 1-1 la Católica y 1-1 también Coquimbo con Platense.
1: Está bien que se pongan de acuerdo cuando ambas partes están de acuerdo. Y no hay nadie que se oponga, pero no entre cuatro paredes, no entre gallo y medianoche, de repente, o aparece, fíjate que hay un cambio, y nadie sabe. No, ahí ese arreglín.
0: Donde han tocado los pitos hartos en Rancagua, porque previo al partido con Boca Junior, que fue la semana pasada, O'Higgins, no le permitieron de dejar afuera el partido, tuvo que ir al sur y jugó frente al cuadro de Concepción y perdió el elenco de O'Higgins de Rancagua y no le dieron ninguna opción de que el partido suspendiera, porque también el partido para O'Higgins frente a Boca, que lo perdió por penales, era un partido importante. Pero bueno,
1: obvio.
0: Acá la Católica y Concepción llegaron a un acuerdo rapidito entre ellos.
1: Rapidito. Me gusta eso, que llegaron a un acuerdo rapidito. Alfredito, ¿qué pasó, mi perrito? ¿Qué se le olvidó? ¿Qué se le olvidó?
2: Ya. Lo último.
1: Ya.
2: Y para pasar agosto, recuerden, Pepito, Humberto, hay que remojar el cochinito.
1: Ya, no, ya, córtela, perrito. Es que sale un actor diciendo eso. Esa es una copia, hijo lindo, es una copia. No, todo lo contrario, hay que preocuparse. Usted no porque es joven, pero Pepito y yo estamos preocupados para pasar agosto, ¿cierto, perrito?
0: No, hay que cuidarse, hay que andar abrigado.
1: Sobre todo este fin de semana, oye, a propósito lo que decía este cabrón, este chico, lluvia hasta, con chubasco y lluvia, va a ser un poquito más mañana sábado, pero hasta el lunes, ojo, hasta el lunes. Y acuérdense que el lunes juega el gigante.
0: Sí, pues ahí estaremos, muy temprano. El partido ya está confirmado el día lunes.
1: Sí.
0: En lo Barnechea a las 12 del día, ese partido frente a Santiago Morri. La gente que quiera ir al estadio, Humberto, puede hacerlo. Por ejemplo, si alguien tiene tiempo, no sé, si quiere mandarse pique para allá, van a vender entradas también, entradas, digamos, al margen de vender la línea, la gente de Santiago Morning, pero sí. Usted llega ahí a la antigua con un billete de Luca, pone la de Luca y pasa al dentro.
1: Oye, no, pero es que lo que pasa es que últimamente estos cabros le han asuntado el tiempo y ha caído agüita y dicen que va a llover hasta el lunes la mañana. Por eso que me preocupa, Pepito.
0: O sea, podría ser que Colina juega por vivo entonces.
1: Podría ser.
0: Que a las 12 el partido.
1: Ah, ya.
0: Ayer conversábamos con el técnico de Colina y están.
1: ¿Y? Bueno, ¿qué pasó? No puedo escuchar esa parte. Ya, ¿y qué dijo?
0: No, está bien el plantel que tiene el golpe, pero están dispuestos a levantar el tema.
1: Por favor.
0: A salvar la categoría de lugar. En esa, es en la lucha diaria que tiene el conjunto de Colina. Tuvo mala suerte porque hay un jugador, Ignacio Messina, que es un jugador de cierto recorrido en el fútbol, no es desconocido. Lo trajo Colina como la gran carta en el bloque defensivo, llegó y se lesionó en la pretemporada. Se lesionó y bueno, hubo que esperar un buen tiempo. Recién debutó Humberto oficialmente por Colina en el partido frente a Rengo. Y con tan mala pata, que lo pulsaron,
1: Pero Pepe, ¿cómo es posible? Se espera tanto que se mejore esa red y lo expulsan. ¡Hijo lindo! No,
0: es un buen partido, lo expulsaron, pero ayer le pregunté a Gustavo Cúpulo del técnico.
1: ¿Y qué dijo?
0: Que había hablado con él, que era una falta de respeto, que eso no correspondía, que no correspondía porque lo esperaron, imagínense, todo el año. ¿Ya? Vuelve y lo expulsan, Y lo expulsan por una tontería, cuando el partido ya estaba terminando, pasó un jugador de Rengo por su lado y le lanzó un mangazo y estaba al lado. Entonces, no había nada que reclamar. O sea,
1: no, se creía pillo.
0: Me dio una mano cuando no sabía por qué pegar un
1: paipazo. Estamos mal. Oiga, Pepito, más ratito a las 12, ¿qué le trae el programa de hoy? ¿Qué va quedando? Dice que va quedando la pura del raspado la olla, me dicen acá. No, mentira.
0: No, por favor, maestro.
1: Carlito, por favor, compórtate.
0: Vamos a hacer un recuento de lo más importante de la semana y también vamos a tener contacto con una persona, un periodista de la quinta región del país que nos va a actualizar en torno a lo que es la segunda división, porque al margen de Colina hay otros equipos que también están jugando y hay fútbol el fin de semana. Hay mucha molestia, por ejemplo, en Linares. Linares, tú sabes, está jugando para ver si puede subir de categoría. Sí. En la primera fecha le ganó al elenco de Trasandino, ambos equipos dirigidos por ex técnico de Colina. Trasandino lo dirige Fernando Gutiérrez, ex técnico de Colina, y el conjunto de Linares lo dirige el Calule Meléndez, el técnico. Y resulta que están enojados, indignados, la gente de Linares, por lo siguiente.
1: A ver.
0: Porque el día sábado, mañana, hay un partido de rugby ahí, de rugby en la cancha de Linares.
1: Ya.
0: Y la cancha creo que va a quedar, está mojada.
1: Un barrial va a quedar ahí. Ay, era un barrial, perrito lindo.
0: Y no hubo caso, el partido lo van a jugar igual y lo van a jugar en esa cancha, que no sé cómo va a estar esa cancha. Yo recuerdo que en una oportunidad jugó también la selección de rugby en el Santa Laura y el estadio quedó, pero un tiro chancho. Terrible. Así que está muy molesta la gente de Linares y el partido no tiene dónde jugar, lo van a tener que jugar ahí nomás, con Osorno. Y entre ambos equipos, entre Linares y Osorno, está más acostumbrado al mal tiempo y a las condiciones climáticas adversas el conjunto de Osorno. Yo mucho más en Osorno que Linares. Así que hay molestia de parte de Linares. Está indignado el Caluri. Cuando el Caluri se enoja...
1: No, pone mala cara.
0: Pone mala cara y cuidado,
1: Feo. Muy feo.
0: Ahí está Humberto analizando lo que viene en torno a la segunda división.
1: Pepe, a propósito de que dijo una palabra clave. Segunda división. Yo lo he escuchado su programa, he escuchado a las opiniones de personas que saben de este tema, y de repente, yo no sé qué preocupa más. Mire, los que suben y llegan a segunda división, o los que bajan de primera y están en segunda división. Es peligroso porque el que baja quiere volver nuevamente, ¿no es cierto? Y el que va subiendo, no sé si estará al nivel de la segunda división. La segunda división no tiene ninguna importancia, pero futbolísticamente hablando es complejo, ¿eh? ¿Sí o no?
0: Es que hay una diferencia muy grande, Humberto. Lo he comentado también públicamente. Que yo no me acordaba que había tanta diferencia, porque hay diferencias. O sea, usted ve los planteles, por ejemplo, el equipo de la segunda división, y le ha tocado Colina, y hay mucha diferencia de plantel, de hasta físicamente, o sea, hay mucha diferencia entre una categoría y otra. No es lo mismo, Humberto, jugar en la tercera división, donde fue campeón Colina, que hemos sido campeón.
1: Campeón, el año pasado.
0: Claro, campeón, el día 1 de noviembre, el día sábado. no me acuerdo esta gran jornada. No es lo mismo, o sea, Colina en la tercera división volaba, por eso te digo
1: que los equipos que enfrente Atlético Colina, que equipos que suben, claro, vienen con hambre, pero les falta bagaje, pero los equipos que bajan tienen otra forma de enfrentar todas las cosas. No, perrito lindo, no, o sea, estoy complejo. Ya, lo espero más ratito a las 12, pero es bueno analizar esto.
0: Estamos allá. A las 12. Estaré con Gonzalito, porque parece que el hombre tiene terraza.
1: Sí, está abrigado, porque por si llueve, está todo mojado, termina mi pobre perro. Ya,
0: Humberto, las 12 nos reencontramos, ¿eh?
1: Ok, listo.
0: Chao.
1: Vale, chao. Está muy loco este hombre, está muy, muy loco. Yo no sé qué hacer, con esto. He tratado de mejorarlo, pero no es caso. Gracias. Mira quién comenzó a seguirme. Hola. Muy bien. Hay un mensaje que no he leído, ¿eh? Perrito lindo, pero es en mi Instagram, no lo puedo leer acá. Hola, mira, cosa más linda. Tú. Tan guapo, me dice. Tú le pongo. ¡Ah, más lindo! Ya, Carlito, sácame de aquí porque son las 9:20 de la mañana. Tenemos hasta las 12, tenemos hasta el mediodía. Así que usted, hoy día, viernes free, pídelo. Póngale play.

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1: No, no, yo estoy totalmente de acuerdo contigo, Carlito Alguno. También usted me pide, yo le toco lo que usted quiera. ¡Ay, Carlito! Tengo una foto acá inclusive de lo que podría tocar. Ya. Rod Stewart. Lo vamos a buscar, ¿ah? ¿Eh? Lo vamos a buscar. ¿Puede ser o no? ¿No? Carlito, no sea así. Forever Young, ¿ya? Una chica me dice, tócamela, tócamela, tócamela. George Stewart, Rod Stewart. ¿Ya? Perfecto, perrito lindo. Oye, qué noticia que a nadie le importa. Un hombre, Carlito el Bueno, un hombre fue detenido en Punta Arenas luego de denunciar el supuesto robo de su vehículo. Acusación que terminó siendo falsa. Según su relato, había dejado el automóvil estacionado en la vía pública y al regresar, curiosamente, Carlito el Bueno ya no estaba. ¡Me lo robaron! ¿Dónde está mi auto? ¡Dejé mi auto! ¡El trabajo de mi vida, por favor, oficial! ¡Por favor, así le decía, porque yo tengo imágenes acá y tengo audio, tengo todo. Carabinero.
2: Buenos días, buenas tardes,
1: le dijo así inmediatamente. Buenos días, buenas tardes. Revisó las cámaras de seguridad y detectó inconsistencia en su versión. No te estoy creyendo nada, le dijo. Así el policía le dijo, no te estoy creyendo nada. Sí, es cierto, mi querido oficial. Yo lo dejé aquí, me lo robaron, ya lo tengo auto. Finalmente, se estableció que el propio denunciante había estacionado el vehículo en otro lugar. El hombre reconoció el hecho y entregó la dirección donde estaba el auto, pero ya era, Carlito, demasiado tarde. Terminó detenido por obstrucción a la investigación. O sea, por... Espera. Entel, claro, One. ¡Por One! Oye, nadie ha dicho, Carlito, sácame de acá, por favor. Que este gallo no se merece nada, no dice que a nadie le importa. Oye... nadie ha dicho que está buena la música, nosotros nos hemos esforzado temprano. Imagínate, yo me acosté temprano ayer anoche, Claro que después me levanté, me fui para la casa, pero bueno, para estar tempranito acá, perrito lindo, y nadie ha dicho nada de la música. Igual voy a ir a una vueltecita por el WhatsApp, ¿ya? Acuérdate que me pidieron la de este cabro, ¿ah? ¿Eh? Hola, buenos días. ¿Quién por acá? Jocelyn dice, hola, buenos días, espero que se encuentren todos muy bien. Aquí paso tempranito a pedir un temita, por favor, y me gustaría escuchar a Chayanne. Y el tema se llama Volver a Nacer. Y si no, no nomás, po. Espero que esté bien escrito. No sé si estará bien escrito. Volver a Nacer. No, pero así es fácil. Ahora, si tú me escribes, por ejemplo, la de Rod Stewart, ya ahí te creo que... No, parece que no está bien escrita. ¿Te encontró, Carlito? Bueno, pero la que yo le pedí, Carlito, porque una chica por interno me dijo... Hagamos un intercambio. Oh. Carlito, póngale play.

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1: Es muy correcto, Harry, mi perrito lindo. Oye, un cuarto para las 10 de la mañana. Estamos al día ahí. ¿Quién por acá? ¿Será Michelle? Efectivamente. Buen día, perrito. Sobreviví a otra semana más. Jaja, jaja, jaja. Pues yo tengo el alerto tal cual. Se logró. Que tengamos un lindo fin de semana. Les mando un abrazo a cada uno. Y quiero pedir, como todos los viernes, una canción para mi papito Sultan of Swing, de Dire Straits. Mira, perrita. Para tu... Cuando dice para mi papito, ¿es para tu papito o para mí? ¡Ah, no! ¡No, Carlito, no se meta! Dos corazones, ¿ah? Uno para usted y uno para mí. Con el dolor de mi corazón, Carlito, le voy a tener que regalar un corazón, porque yo pensé que los dos corazones eran para mí. Sultan of Swing, de Dire Straits. Perrita, ¿qué está escribiendo? Que los dos son para mí. Eso está escribiendo, ¿no? O uno para Carlito, uno para mí. Diga la verdad. Diga la verdad, por favor. Diga la verdad. Porque aquí estamos en vivo y directo. En vivo y directo. Con este viernes, que sí o no, uno dice, oye, ¿qué cuesta el viernes, perrito? ¿Qué cuesta? ¿Sí o no, perrita? Cuesta el viernes, perrita. Cuesta el viernes. Oiga, ¿por qué escribió y no lo mandó? ¿No le puso enter? Escribió, pero no lo mandó. Escribió y no puso enter. Ya, ahí nomás. Ya lo voy a dejar aquí en forma interna. Lo voy a dejar en forma interna. Yo no te he pedido ninguna. Sí, te pedí la de este chico. Rod Stewart. Oye, solamente les voy a decir que finalmente ayer hubo acuerdo en... El Liceo Bicentenario de Chacabuco, al final hubo reuniones. Yo esperaba tener información antes de las 12, pero ya después hubo versión oficial del presidente del Centro de Alumnos. Estuvo reunido con el encargado de la corporación, que me llamó también, estuvimos conversando. Van a haber investigaciones, porque sí, efectivamente, hubo algunas denuncias y el liceo no las tomó en cuenta. Eso es un poquito el resumen, de acoso, de más que acoso, bullying, y no se tomó en cuenta. Entonces después esto escaló y se agarraron hasta el pelo ahí afuera del liceo, la apoderada, hubo golpes a unas chicas también. Entonces, no, era complejo el tema, pero ya se llegó a una conversación, hay una investigación interna por parte de la Corporación de Educación también. Así que yo agradezco que se acerquen también y que nos cuenten por parte de los alumnos y por parte de las directrices, ¿no es cierto? Un par de declaraciones ayer también en horas de la tarde. Así que qué bueno que vayan conversando, ya eso es lo importante, ¿ya? Y que se tomen las medidas que tienen que tomarse. Porque la gente está ahí en su puesto, pero haga la pega. Si eso es tan simple como eso. Si estás en tu puesto, haga la pega. Así que gracias, chicos. Tienen acá su tribuna, su ventana, si quieren conversar con nosotros. ¿Qué pasó, perrita? ¿Qué pasó? ¿Qué pasó? ¿Ah? Los dos corazones. No, pero escríbanos. Ya, mira, me comprometo a leerlo y no decirlo al aire. Ya. Perrito me dio vergüenza. No. Los dos corazones son para mí, ¿cierto? Ya, ok, listo. Carlito el bueno. Mira con la cara que me está. Ya, uno para ti y uno para mí. Carlito está enojado. Después te voy a pedir una canción, perrito lindo, porque faltan 12 minutos para las 10 de la mañana. Póngale play.

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1: Y ayer fue jueves y también nuestro cuerpo lo sabía, y el miércoles y así todo. Si el cuerpo sabe, el cuerpo lo sabe todo, todo. Oye, tengo un WhatsApp pendiente, pero tranquilo, tranquilo, tranquilo, porque tengo... Oye, no sé si será verdad, Carlito, bueno. Mira, se veían a escondidas en un departamento prestado. Esta es la historia oculta entre Maradona y una modelo trans que salió a la luz 25 años después. ¿Será verdad, Carlito el Bueno? Fíjate que una historia que durante años permaneció lejos de los reflectores vuelven a generar conversación en Argentina. Chris miró una de las vedettes más recordadas de los años 90. Habría tenido un vínculo secreto con Diego Maradona, según declaraciones retomadas recientemente por periodista argentino. Empezaron a escarbar, perrito, a averiguar, a investigar. De acuerdo con Luis Ventura, Maradona habría estado enamorado de Chris y ambos se habrían encontrado discretamente, incluso utilizando un departamento prestado para evitar a la prensa. ¡Oh! También se ha contado que el futbolista le habría enviado un costoso brazalete con brillantes a través de un intermediario. O sea, como que Viboria le diga, Carlito, por favor, llévale esto a mi chiquilla allá afuera. ¡Ay! ¿Quién me lo mandó? No es mío, diría Carlito. Bueno, te lo mandó el perrito. Muy bien. Según otro testimonio, Chris, mira, Chris se llama, mira, ve. Habría vendido posteriormente la joya para afrontar los gastos de su tratamiento médico contra el VIH. ¡Apa! Sin embargo, en 1999, poco antes de su muerte a los 33 años, Maradona negó que hubiera existido una relación sentimental entre ambos. Reconoció, sí, que siempre la había apoyado y comprendido, pero aseguró que nunca fueron pareja. Claro, porque ella era mucho más grande que él. No se refería a esa pareja. Pero, Carlito, aquí está el pero, décadas después y con ambos ya fallecidos, aquellas versiones vuelven a despertar curiosidad sobre una posible historia de amor que, de ser cierta, habría permanecido oculta durante muchos años.
2: ¡Oh, Carlito el Bueno! Diego Armando, dime, ¿fuiste al departamento ya que fuiste?
1: Ya, no sean así. No le hagan esas preguntas. No pregunten. Hay cosas que no... Como dijo Juan Gabriel, hay cosas que no se preguntan, son evidentes. Ay, ay, ay, ay, ay. Roxy, ¿qué pasó? ¿Qué pasó?
3: Hola, Humberto.
1: Hola.
3: Hola a todos.
1: Hola, ¿qué pasó?
3: Es lamentable, así después todo pasa a mayores, porque no toman en cuenta esos detalles.
1: Es verdad.
3: Que son detalles demasiado grandes.
1: ¿Te refieres al caso de Chacabuco,
3: no? Y van escalando.
1: Che, claro, claro que sí.
3: Así que debieran

0: Cantante. Ay, así se llama el programa.
1: ¡Ay, sí, sí, sí! ¡Roxy, sí! De aquí en adelante.
0: Tomen las cartas en cuanto ocurran las cosas. No solamente ahí en todos los colegios, sino sí, no vamos sí. a crucificar un puro colegio, si en todos lados está pasando
1: muy,
0: lo mismo.
1: Es verdad, muy bien, bueno, Roxy.
0: Es viernes y mi cuerpo lo sabe.
1: ¡Ay, sí, Humberto, sí, sí!
0: Pone una canción buena. Bueno, a ver. Si sabí.
1: Glory of Love. Si ¡ah, Glory of Love! ¿Ah? ¿Sí o no? ¿No? Entonces, no nomás por Roxy. A ella le gusta Glory of Love. Mira, Glory of Love. Búscala, perrito. Búscala la canción. Yo sé que la Roxy es así. Y es nuestra. Calito dice, no tengo nada que ver. No me metas ahí. No, sí es nuestra. Pero hay una canción que me gusta mucho. La de George Michael con Elton John. Don't let the sun go down on me. Por, la vamos a buscar. Pero tiene que ser por George Michael con Elton John. ¿Ya? Bueno, George Michael y Elton John. La canción se llama Don't let the sun go down on me. Te la dije despacito para que fuéramos despacito. Don't let the sun go down on me. O sea, como, ponemela, Carlito. Una cosa así es la traducción, ¿eh? Pero tiene que ser George Michael en vivo con Elton John, en el escenario, ahí. Cuando dice, Mr. Elton John, ahí lo presenta. Me encanta, perrito lindo. Mira, ¿quién está por ahí? Dice, de Jocelyn, acá echando benzina. Dice, encontraron muy buena la música. Si podían poner el temita de reggaetón, porfi. Pero bueno, sí, de esos que motivan. Yo creo que estás echando a perder la música. Vamos a buscar una cosita un poquito más adelante. ¿Ya? Sí, pero ¿cómo? No, entonces sí, sí podemos buscar alguna cosita. Algún de esos reggaetón old school le podemos buscar, ¿cierto? Pero más adelante, Carlito dice que no. No. Primera vez que estoy de acuerdo contigo, Carlito. Mentira. No, sí. Sí, porque nosotros dijimos, pide lo que queráis, ahí está el mal. Bórrate, vamos a llamar a Gonzalo. Gonzalito, borra. Ah, no ha llegado. Ya, bueno, ya. ¿Estamos listos, Carlito el Bueno? Por favor, sácame de aquí. 10:06 p.m. Póngale play.

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1: Y como es viernes libre, viernes free, te puedo pedir una de Richard Marx, Carlitos el Bueno, con Right Here Waiting.
2: ¿Puede ser?
1: No, entonces no. Sí, sí puede ser. Richard Marx, la canción Right Here Waiting. ¿Ya, perrito? Yo por mientras te cuento, mi guachito lindo, que fíjate que Walmart, ¿te conoces a Walmart, cierto? Walmart despidió a una joven con síndrome de Down tras 16 años de trabajo por no adaptarse a un nuevo horario. Un jurado los condenó a pagar $125 millones. Muy bien, un aplauso, Carlito Bueno, por favor. Carlito Bueno, por favor. No, si hay de todo en este mundo, noticias que solamente a la familia le importa, a todos nos importa, po, perrito lindo.
2: No se adaptó al horario.
1: Lo cambiaron de horario, le cambiaron su sistema de trabajo. Entonces hay que ser comprensivos con estas situaciones que son especiales, ¿no? Por supuesto. Todos tenemos que poner un poquito de nuestra parte, perrito lindo. La encontró Carlito el Bueno. Faltan 25 minutos para las 11 de la mañana. Estamos hasta las 12. Viernes free. Carlito, póngale play.

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1: Uno tras otro. Así ha sido la tónica de todo este programa, mi querido Gonzalito Andrés. Oye, estoy que tengo unas ganas de toser, pero también. ¿Puedo hacerlo? Muchas gracias, porque usted me permite hacerlo, mi querido Gonzalito Andrés. 11 con 1. Oye, hay una historia de estas que yo encuentro por ahí que a nadie le interesa, pero a mí me interesó, fíjate, perrito lindo. Mira, durante más de 20 años, los habitantes de un pequeño pueblo aseguraban vivir aterrorizados por el mismo hombre. Fíjate que cuando finalmente fue asesinado a tiros a plena luz del día, frente a, escuche bien, 60 testigos, incluida su esposa, todos afirmaron no haber visto nada. Porque el gallo, Gonzalito Andrés, era malo, malo. Todos cacharon cómo lo mataron. ¿Usted vio a quién lo mató? No, yo no vi nada. Oiga, pero lo mataron. No, nadie vio nada. Muy bien, muy bien. Un aplauso para toda la gente que fue testigo. Lo mataron, pero fue testigo. ¿No? ¿Qué? También fue testigo Gonzalito Andrés. Oye, yo quería pedirte una canción. A ver.
2: Muy buenos días, queridos
1: perrito.
2: Amigos, ¿cómo están ustedes? Don Humberto Forever.
1: ¿Dónde está perrito metido este perro?
2: Granizado, Alarcón.
1: ¿Cómo granizado?
2: Carlitos el bueno, ¿cómo están, muchachos?
1: Bien.
2: No, ahí está, en la radio, ¿cómo están? Saludines, saludines. Buen día a todos los Radio Escucha. Aquí estamos, perrito, después de la lluvia. Salió el sol un rato, pero se viene nuevamente la lluvia.
1: Está
2: ¿cómo
1: filoso
2: estuvo ese granizado, perrito?
1: Nada, nada, en mi casa bueno, nada. No,
2: harto
1: no,
2: mojado.
1: No, mentira.
2: Está todo húmedo.
1: No.
2: Y aquí, como siempre, como le digo siempre, destapando hoyos, especialidad de la casa. Ah, perrito, un excelente programa. Buena música, no,
1: gracias.
2: Si siempre es buena música.
1: No, no, yo pregunté nomás.
2: Que no opinen, que no digan. Pero no, siempre está no, la buena música no, de la
1: no
2: radio.
1: Yo he preguntado y no.
2: Ahí
1: no
2: te
1: me
2: pedí
1: nada.
2: Un temita, a Wing and Fire.
1: No.
2: Así que ahí estamos escuchando, perrito.
1: El
2: día
1: loco.
2: Viernes. Día free. Día de. ¡Pide lo que queráis! Saludines, saludines.
1: ¿A dónde?
2: Saludines. Te veas que a esta hora ya ingresan los comandos técnicos. Gonzalito Andrés. Saludines, saludines.
1: Está curado este perro. No, no, no, no, ya, no sea así. Pidió el tema de Air, Wind and Fire, Boogie Boogie Wonderland. ¡Oh! ¡Ese! ¡Ese! Yo te voy a pedir otro, pero más adelante, perrito.
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1: Eso es lo que me gusta, Gonzalito Andrés, por donde queráis. Porque hoy día... Hoy día Viernes Libre, Viernes Free, pide lo que quieras. Yo te quería pedir a los Queen con... Serás castigado, no fuertemente, brutalmente.
2: Ya, chaito, chaito, chaito, ya, adiós.
1: Rapsodia Bohemia. Te voy a contar de las noticias que a nadie le importan, que este es el divorcio del siglo en Corea. Todo, ojo, porque esto ya creo que a varios les va a interesar, todo por una infidelidad. ¡Me cuesta la palabra! Me cuesta la palabra infidelidad, ya. Bueno, te cuento porque lo que comenzó con una confesión de infidelidad terminó convirtiéndose en una de las disputas matrimoniales más mediáticas y costosas de Corea del Sur.
3: ¿Ya?
1: El conflicto es entre Choi Tae-won, presidente de SK Group, y Ro So-young, hija del expresidente Ro Tae-woo. Se extendió durante años y terminó, ¿dónde? En los tribunales. Fíjate que Choi Tae-won reveló públicamente que había mantenido una relación, escuche bien, extramatrimonial, y no tan solo eso, porque tenía una hija con otra mujer. La pareja, que se casó en 1988, tuvo 3 hijos. Inició así una larga batalla legal por el divorcio y la división de su matrimonio. Aquí usted se va a reír, va a decir, no, el Humberto está inventando, el perrito está inventando. ¡No!
4: ¡Andai con la caña!
1: No fui anoche. Después de casi una década de disputas, un tribunal de apelaciones de Seúl ordenó recientemente a Choi pagar, escuche, 944 mil millones de wones. Oye, Gonzalito me mira y dice, puta, que ya estos wones. No, es que esa es la moneda, pues, hijo. Esa es la moneda coreana. Tiene que pagar. 944 mil millones de wones. Esto, yo estaba sacando la cuenta, ¿cuántos wones alcanza en dólares? 640 millones de dólares. Todo esto en concepto de división de bienes. Bueno, la cifra se convirtió en la mayor compensación de divorcio registrada en Corea del Sur, aunque es inferior al 1.38 billones, ¿escuchó? Billones de wones que se habían establecido anteriormente. Le bajaron. Ya no iba a pagar en billones los wones, sino que en millones nomás. Nos dice que a nadie le importa, ¿cierto? Pero viste, a veces, lo que pasa es que a veces sale caro vos, perrito. A veces sale caro, ¿ah? En este caso, déjame buscar la cifra exacta. 944 mil millones de wones. Es mejor no meterse en ese lío, ¿eh? No hay plata para pagar. ¿Qué quiere Manuel si ya salió su canción? ¿Qué quiere?
5: Perrito, es verdad que cuando los castigan a todos ahí en la radio, los mandan al cajón de Maipú como de castigo.
6: No.
5: Y bien acompañado.
6: No.
7: Oye, viejito, y vas a sonar tus guones, sí.
1: Es la moneda coreana, perrito. Oye, la cantidad de guones, ¿eh? Y acá también tenemos... Ya, no, acá no, porque acá son... Acá, no sea Gonzalito, no, son pesos acá, ¿eh? Aunque dice que hay harto más, hay más guones acá. Ya. Encontró la canción que le pedí. Mentira.
6: No te creo.
1: 11:17. 11:17.
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7: No, acá es un viarazo, viejito, es un viarazo.

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2: Exactamente. Oye, de las noticias que ya a nadie le importa, Hay un escándalo en un jardín. No es por aquí cerca. Y tampoco es un jardín de plantas, de árboles, arbustos, de flores. Podría ser flores, ¿eh? Una llamativa historia comenzó a circular. No, mira, pero. Gracias, perrito, gracias. Es que yo la había anunciado temprano. Entonces, mira.
3: Ya, chaito.
2: No. Una llamativa historia comenzó a circular con fuerza en las redes sociales luego de que un grupo de madres, o sea, apoderadas, de un jardín posara para una fotografía junto a una docente, o sea, conocida acá como una tía. En medio de una polémica que rápidamente despertó todo tipo de comentarios. A ver, ¿qué pasó? Otra vez dicen las tías. Ya, no. Según la versión difundida en redes sociales, las mujeres habrían señalado a la docente, o sea, a la tía, por haber mantenido relaciones o encuentros, escuche bien, con 8 padres de alumnos del colegio, de la institución. Te pasaste. Ya, no, porque tendría que ser 8 veces. Ya, ahí déjala ahí. La particular fotografía, pues está la fotografía de las 8 mamitas con ella, con la tía. La particular fotografía y la acusación se viralizaron rápidamente, generando sorpresa, indignación y también numerosos comentarios entre los usuarios. Fíjate que hasta el momento la versión debe tomarse con cautela, con precaución, ya que no se conocen públicamente pruebas, menos confirmación de los papitos, pues no, que permita establecer que las acusaciones en contra de esa tía son ciertas. Noticia que a nadie le importa. Pero ahí está la foto. Oye, la foto, la tía estupenda, maravillosa. Ya, no sean así. Me gustó la tía. No, me preguntan acá si es una de las chicas que andaba en la cordillera. No. En el cajón del Maipo. No, es lo mismo. Esa es la que me gusta a mí. Póngale play.

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1: 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Oye, en la mañana, tempranito, dábamos a conocer, ¿no es cierto?, esta salida de madre que tuvo la ministra Duco. Oye, fue con chofer y vehículo fiscal a fiesta en Locurro, en Santiago, con karaoke, la filmaron, subieron el video y le costó la pega, tuvo que ir a renunciar, perrito lindo. Fuiste buena. No. Pero yo creo, yo le hice una trampa. De verdad. Así que de ahora en adelante yo voy a tener que ver bien con quién salgo, perrito lindo. Y cuando vamos a entrar a un local, vamos a entrar, por ejemplo, a Gongo o a La Barca. Le digo, cabrito, cabrita, pásenme todos los celulares para acá. ¡Ay, sí o no! Ahora, la Natalia Duco. Chao. Pero estaba revisando que hay información de quién, de, me parece, Radio Bio Bio, y dice que Francisco Riveros será el nuevo ministro del deporte tras salida de Natalia Duco. Según confirmó Radio Bio Bio en La Moneda, ya se conoce quien reemplazará como ministro del deporte a Natalia Duco, cuya renuncia se confirmó la noche del jueves. ¿Andaba acá o no? Ya, no sean así. Se trata de Francisco Riveros, abogado y expresidente del Club Palestino. Ahí está. Actualidad nomás, poperito. Esa noticia que a todos los cabros del deporte, incluyéndome, nos importa o nos interesa. ¿Quién está ahí, perrito, en el WhatsApp? ¿Alfredito? Perrito, ¿qué pacho?
2: Tienes que tener cuidado, Merteque.
1: No.
2: Tienes que tener cuidado porque
1: ¿por qué?
2: Tú cuando vas a dejar a tus pupis...
1: Ya, sí.
2: Te despides de besos, abrazos. Hola, tía, ten cuidado. Gente,
1: no, pero oye, Alfredo, lo que pasa es que cuando yo voy a dejar a los pupis, Gonzalito Andrés, sí o no, hay un letrero que dice un beso y chao. Yo agarro a beso a todas las tías, perrito lindo. Pero después les digo chao. Ahora, si tienen algún programito al fin de semana, va a llover acá y va a nevar allá, así que no, dejémoslo para otro fin de semana, ¿ya? Ok. Faltan 14 minutos para las 12, nos queda muy poquito de programa porque vamos hasta el mediodía, perrito lindo. De 8 de la mañana hasta las 12, de lunes a viernes. Lunes free, martes, me encanta el del amor, miércoles clásico, jueves latino y viernes free nuevamente. Por eso, que es lo que decimos nosotros, pide lo que queráis. Alfredito solamente me dijo y me recordó que estaba ese letrero, un beso y chao. Más ratito tengo que ir a buscar a los pupis otra vez, Gonzalito Andrés. A la inspectora no, sí. ¡Ya!
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1: Y nos vamos, Gonzalito, por acá. No, si tenemos que ir, no. Michelle dice, perrito, ponga Acted to Love de Robert Palmer. Si no, no nomás, po. Gonzalito, a la Michelle, ¿se lo ponemos o no?
2: Pues dijo, pide lo que queráis.
1: Y Harry dijo que somos los únicos que ponemos todas las canciones que piden nuestras amigas y nuestros amigos también, ¿ah? ¿Eh? Michelle, un besito para ti. ¿Quién más por acá? Dice, buen fin de semana, perritos. Manuel dice, Gonzalito, buen fin de semana, dice. Para ti también. No, si no es para mí nomás. Carolina Ladino, ya. Alcanzo a saludar, chicos, buenos días, puros besitos. Gonzalito Andrés, hay 5 besitos, ¿ah? 3 son para mí, 2 para ti. Que tengamos un excelente fin de semana. Carolina, gracias también a ti, mi niña hermosa. Ahí nos vamos con la música que nos pidieron ustedes, perritas y perritos. Que tengan un lindo y rico fin de semana. Bien agüita, Gonzalito, cuídese usted también, ¿ah? Todo a cerrar la boquita, póngale play.
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1: Pitazo inicial en esta jornada del día viernes 14 de este mes de agosto, esperando que vuelva a la cancha el gigante Chacabuco, que le fue mal la jornada anterior, perdió 1-0 frente a Rengo. Tendremos dentro de un par de minutos un contacto con el periodista Juan Pablo Calderón de Enelcamarín.cl para analizar lo que viene, la fecha que viene en torno al fútbol de la segunda división. Y también, por supuesto, siempre pensarás acá en Radio Colina lo que está pasando en el fútbol de la primera división, de generales. Durante la semana hemos conversado con diversos personajes vinculados a la actividad. Por ejemplo, la gente de la U quedó muy encantada porque se anunciaba que posiblemente Sánchez Alexis iba a llegar al conjunto azul, pero ya está sellado el tema que va a jugar en Norteamérica, en un equipo de Canadá, por la Liga Norteamericana. Así que chao el sueño de la gente de la U que quería a Sánchez en la cancha. Se imaginaban un partido entre la U y Colo-Colo con Sánchez y Vidal, Vidal por Colo-Colo y Sánchez por la U. Bueno, ese ya no podrá ser. Ese es un tema. Nos convoca siempre acá en Radio Colina desde hace 11 años el accionar del conjunto eléctrico del gigante Chacabuco. Colina, que partió mal, como señalamos recién, perdió 1-0 frente a Rengo. Y viene el partido frente al conjunto de Santiago Morning. ¿Cuándo es el partido? Este día lunes, al mediodía, en el Estadio La Barnechea. Será, por supuesto, transmisión de Radio Colina, ya está todo coordinado para estar presente desde muy temprano ahí en el Estadio de la Barnechea para narrar el partido de Colina frente al conjunto de Santiago Morning, segunda fecha en esta liguilla que hemos llamado el terror, donde 7 equipos bajan 2. Bueno, y Colina va a luchar por no bajar, o sea, sería dramático que el conjunto eléctrico perdiera la categoría y volviera al fútbol amateur, sería realmente dramático. Durante la semana, para ser más exacto, ayer conversamos con el técnico de Colina, con Gustavo Sepúlveda. Nos atendió gentilmente, estaba entrenando en el Estadio Palestino el conjunto eléctrico por obligaciones de cancha. Bueno, este fue el diálogo con el técnico de Colina, con Gustavo Sepúlveda. Lo recordamos acá en la entrevista de la semana en Radio Colina.
2: Nos tocó venir acá al Club Palestino porque estábamos complicados con cancha, con recinto. Entonces tuvimos que venir acá a la esconda, acá arriba, y se lanzó un viento que ni le cuento, estaba botado todo, basurero, de todo.
3: Sí, se nota ahí en el ambiente, en el ambiente, pero se escucha bien ahora, Gustavo. Por supuesto, le doy la gracia de tener la gentileza de atendernos, si está ocupado, trabajando, entrenando y yo molestándolo. Pero bueno, junto a la gente que sabe qué pasa con Colina. ¿Cómo está el ambiente, Gustavo, en la interna del gigante Chacabuco para el partido que viene el lunes al mediodía?
2: El lunes mediodía con el histórico Santiago Morning. Y está...
3: ¿Usted también estuvo técnico? ¿Usted trabajó en Santiago Morning?
2: Sí, el lunes fui a ver el partido con San Joaquín y me encontré con antiguo dirigente, bueno, los que están a cargo ahora, que son poquitos, son menos ya, pero el presidente, el vicepresidente, bueno, Sebastián Nasur, Luis Faunde y varias otras personas también que nos, por lo menos dejó una grata impresión y buenos recuerdos de ellos. Así que...
3: ¿Y lo miraron con cariño, ¿no? O con desconfianza.
2: Con cariño. En general, yo tengo muy buena... Salimos muy bien de Santiago Morning, independiente de... siempre hay una buena recepción por parte de ellos.
3: Gustavo, cuando conversábamos la semana pasada antes del partido con Rengo, señalábamos que el partido era muy importante. Te digo, sí, es importante, pero no es un partido decisivo, porque van a quedar después 11 fechas. Hay que remar de atrás ahora para adelante, ¿eh?
2: Así es. Estamos, cuando preguntó cómo estamos como esos cortos, no sé cómo se llaman, que ha hecho el club, y con la voz de fondo usted, donde hay una imagen muy potente del gigante que aparece sobre la montaña.
3: Ahí estamos, ¿eh?
2: esa misma forma estamos ahí con esa solidez. Ya pasó, ya lo vivió el día con Rengo, el día sábado con Rengo, ya pasó todo la parte final también, que fue muy emocionante, pero que no pudimos aprovechar la oportunidad del penal. ya buscando

0: lo que tenemos que presentar frente a Santiago Morning, que también ahí tuvo un inicio dubitativo, también tuvo un penal igual que nosotros, y lo también
1: lo perdió Manrique.
0: Lo perdió Peña Manrique. Y con inicios bien, bien irregulares en esta inicio de liguilla, tanto permanencia como la ascenso, con los visitantes, solo Sol no ganó el local. Los demás todos fueron ingratas visitas.
1: Claro, su amigo Mara González tiene que estar preocupado, ¿eh? Partido local frente al City.
0: Sí, yo conozco allá y sí, se tensiona harto cuando no se dan las opciones cuando uno está arriba. Empieza una presión ahí y todo va a ponerse nervioso, sintiendo como de esta Raúl ahí con la situación.
1: Claro, además que llevó jugadores más o menos potentes, ellos Donoso, entre otros. ¿Cómo se sale adelante en este instante en Colina, que está bastante complejo porque se partió con una derrota, y ahora partió con Santiago Morri, Vidal Duro, después Libre, después se enfrenta a Lota en casa? No es un momento cómodo en la actual, ¿eh?
0: No, para nada. Pero la única forma es trabajar, no encuentro. Y sé que suena como una frase común dentro de los entrenadores, pero es que no hay otra forma. La única forma es trabajar y no dudar de lo que se está haciendo, no acrecentar la lógica de desconfianza que genera un resultado en contra. Y la única forma es ratificar las confianzas en lo que se está haciendo. Afinar, obviamente, ciertos detalles que no nos pueden volver a pasar, y para eso se trabaja. Todos esos trabajos, ya hablar de más, ya sería ser redundante en algo. Y la única forma, y ha sido por lo menos toda mi carrera, es levantarse y seguir trabajando. No hay una varita mágica o algo que dé una solución. Siempre va a ser de mal trabajo principalmente.
1: Claro, yo, uno como comunicador deportivo, siguiendo la campaña de Colina, revisé el partido después varias veces, como está ahí arriba en YouTube, uno lo puede ver en el canal del club. Creo que lo mínimo que parecía Colina en el partido frente a Rengo fue el empate, lo mínimo.
0: Sí, es que es extraño. Yo igual recibí comentarios por otro lado de gente de Rengo, que claro, ellos son conscientes de que hubo un dominio del club, del equipo en este caso, pero que ellos fueron efectivos y ahí es donde se marca la diferencia. Nosotros también tenemos que ser más efectivos en lo que estamos haciendo, en las situaciones que nos generamos, desde el primer córner que se genera Felipe Álvarez en su debut ya en el campeonato, la entrada de Leo Naranjo, un remate desde atrás, me estoy acordando, un remate de Mario Muñoz, de Chico Sub-21, de la inferior del club, otra de Felipe, y unos cabezazos por ahí. Y ellos tuvieron ese tiro libre y no encajan ahí.
1: Sí, bueno, ahí lo liquidaron. Si uno saca cuenta, después ya el partido se jugó y se perdió. El partido, por ejemplo, con el cuadro del City también, si marcaba Harden el penal era otra historia, y si se marcaba el penal ahora en esta liguilla de permanencia también era otro comentario, pero bueno, no se pudo, ¿no?
0: Sí, o sea, vuelvo a reiterar, no, es que volver atrás no es mi forma. No, se lograba avanzar porque uno no se queda en lo que ya pasó, se tiene que enfocarse en lo que está, en el presente.
1: Oiga, para el partido del día lunes, ya está de vuelta a Pincho, ¿no? ¿O pulsado hacia el chico?
0: Está con entrenamiento normal, ya en, por lo menos ha hecho una semana mucho más normal a la que venía haciendo anteriormente, que es solamente de entrenamiento, recuperación. Ya ha tenido días más normales. El martes fuimos a jugar un amistoso con la proyección de la U de Chile, pero no quisimos arriesgar, no quisimos hacerlo jugar, priorizando ya la recuperación más controlada por parte de nosotros.
1: Oiga, yo voy a ser con usted sincero, ¿eh? Yo quedé medio tostado con Messina, con Ignacio, ¿eh? Estuvo tanto tiempo lesionado, vuelve y lo expulsan.
0: No, y él también muy consciente de lo que hizo. Sí, créame, tampoco no. Yo soy el primero en cosas que no transo. Eso es la responsabilidad que tiene que tener cada jugador. Así como yo tengo las mías, la disciplina, el jugador también tiene que tener eso. Y en ese sentido, ya está conversado con él. Y él también está muy, muy dolido. Y lo único que le queda es demostrarlo después en cancha cuando vuelva a la oportunidad nuevamente. Aparte, que claro, es un gran jugador, pues no es cualquier jugador, es un jugador que que se notó ahí bien presente en lo que estábamos haciendo.
1: No, no, es muy buen jugador. La primera vez estuvo fuera mucho tiempo por lesión. Cuando se reenganchaba fue expulsado, por eso que aún no le duele el tema.
0: Claro.
1: ¿Cuánto se extraña, Gustavo, los goles del Pato Muñoz? ¿Cuánto se extraña?
0: Los goles de Patricio, sí.
1: Claro.
0: Sí. Yo creo que él también lo extraña a nosotros. También ha sido un año...
1: duro para él, sí, sí. Duro para él, sí, sí, sí.
0: Sí, ha sido tu un inicio y luego de eso... Hemos hablado poquitas veces para ver cómo
1: además,
0: de repente sigo el contacto con alguno, o él de repente me saluda. Tenemos ahí unas pequeñas conversaciones de cómo se siente.
1: Una gran persona, además, el Pato.
0: Sí, tiene su personalidad.
1: Es provinciano, es buen gallo. Es de la zona guasa de allá de
0: Cuchabo. Claro, así. De la zona de guasa costera, por ahí, entonces...
1: Claro, sí. Yo soy de allá también, así que por eso lo conozco muy bien, así que sé como el tema. Gustavo, ¿cómo está el camarín, la firma? Entre los dos, ¿no?
0: Bien, ¿está bien? Está bien, está completo. Ya lo del sábado pasó, ya está enfocado. El mensaje es súper claro, que no nos podemos generar dudas, ni desconfianza. Sí. Todo esto se hace con confianza en lo que se está haciendo.
1: Sí, pues costó tanto subir a segunda división y hay que mantener la categoría por esos niños, ¿sabes? Por esos 600, 300 niños que están ahí al alero del trabajo de ustedes, del primer equipo.
0: Claro, y del proyecto que viene, somos conscientes del proyecto que se está haciendo el club, que es totalmente, yo creo que mucha gente va, con el tiempo, va a darse cuenta de lo que se está haciendo. A veces, pero estamos enfocados en hacer la parte nuestra, que es el aporte, que es mantener el club donde tiene que estar.
1: Hay que tener, Gustavo, como siempre hemos hablado acá, una mentalidad gigante, ¿eh? Como gigante se acabó.
0: Sí. En ese sentido, eso se mantiene y hemos utilizado harto, habiéndonos harto en eso. Somos el gigante acá.
1: Exactamente.
0: Viene cosas de repente se sufre, pero se levanta al final, pues. Se levanta como un gigante. No.
1: Bueno, vienen cosas interesantes. El próximo año dará el colegio con cursos con mentalidad gigante. Así que, Gustavo, le mando un abrazo enorme. Sé que hizo un alto en su trabajo para atenderme bajo el viento, que ya lo bota ya, pero muchas gracias, como siempre. ¿Eh?
0: No, gracias a usted por la invitación. Y como le digo, esperar ahí que mucha gente pueda ir a ayudar ahí el día lunes. El horario es complicado, que se juega a las 12 más o menos. Sí, pues a las 12 jugamos, lunes a las 12.
1: A las 12, así es, a las 12 el lunes.
0: Es más lechea, pero el apoyo moral y las energías positivas para que las que tengamos las mandemos adentro.
1: Yo llegaré ahí de corbata, estaré muy temprano ahí, lo está esperando ahí al entrar al estadio, de corbata al pecho.
0: Ya, porque los de la 1 hago con corbata.
1: No, ahí no. No, porque ahí no. Esta emisión con imagen, así que no me quedaría la corbata, pero acá sí. Vale, okay. Gustavo, un abrazo enorme. Nos vemos el lunes, ¿eh? Ahí estaremos en el estadio, como siempre, transmitiendo el partido. Gracias, que esté muy bien.
0: Muchas gracias a usted. Bien.
2: Hay la entrevista a Gustavo Sepúlveda, el técnico del conjunto de Colina, que se prepara para jugar el próximo día lunes, a contar de las 12, enfrentando al conjunto de Santiago Morning en el estadio de Barnechea. El horario se lo encargo. ¿Cómo se lo puede jugar el día lunes a las 12 del día? ¿Quién va a ir a las 12 del día? Es complicado. Si alguien de Colina quiere ir al partido, ojalá que pueda ir, pero es complejo, son como 2 horas de viaje y más también, a las 12 del día, día laboral, fantástica. Bueno, la segunda división de nuestro fútbol tiene muchas cosas que superar, que arreglar, muchas cosas, está lleno de detalles, lleno de detalles. Yo comentaba en la mañana con Humberto Alarcón, acá en la radio, que, por ejemplo, el conjunto de Linares enfrentará a Osorno el día domingo y mañana sábado en partido de Rápido en la cancha de Linares. Y esa cancha al quedar para el olvido. Entonces, hay cero preocupación por la segunda división. Complejo el tema. Vamos a separarnos un instante. Cuando regresemos, vamos a tomar contacto con la cuarta región del país, con nuestros colegas de Radio Monte Carlo, para conocer detalles, ecos de lo que pasó en la semana en Copa Libertadores con Coquimbo Unido, logrando un gran empate frente a Platense en Buenos Aires. Pausa y retornamos.
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2: Estamos siempre con la información al instante acá en Radio Colina, cuando son exactamente las 12 del día con 22 minutos. Cielos amenazantes en algunos sectores de acá de nuestra provincia de Chacabuco, acá en Colina. Estaba revisando datos en torno a lo que viene a la fecha, pero después vamos a tomar contacto con Juan Pablo Calderón de elcamarín.cl, que maneja todos los datos de la segunda división. Y durante la semana, también acá en Radio Colina estuvimos informando de lo que pasa con los chilenos que están en Copa Libertadores. Quedan dos, ¿ah? Nos quedan dos aún en competencia. La Católica, que el día martes enfrentó a Estudiantes de La Plata, empató uno con un golazo de San Pedro, con un poco fortuna, pero empató. Lindo resultado para Católica, que tendrá, digamos, la revancha de este partido el próximo día martes en el Claro Arena. La misma cancha donde juega Colina, ahí va a jugar la Católica el día martes a las 20 horas con 30 minutos. Y el día miércoles fue el triunfo, casi triunfo, porque fue empate, lo perdía 1-0, hubo un penal que atajó el Mono Sánchez, realmente impresionante lo de Coquimbo Unido, que terminó empatando con el conjunto de Platense a 1. Me dice Gonzalito Valderrama que tenemos el contacto ya con la cuarta región del país, con Radio Monte Carlo, con Miguel Chacopiure. ¿Qué tal, Miguel? ¿Cómo estás? Gran empate con Coquimbo Unido. ¿Qué tal? Buenas tardes.
4: ¿Qué tal, Pepe Ormazábal? Buenas tardes, amigos de Radio Colina, allá en la 107.3 FM y en la www.radiocolina.cl. Esto es la señal online para todos quienes no se escuchan. Coquimbo rescata un empate dorado en Argentina, sin lugar a duda. La verdad es que yo tenía mis dudas porque el equipo de Coquimbo iba sin el central Fernández, que el Toto Fernández es importante en la saga del cuadro coquimbano. No tenía mucha eficacia en ofensiva en el último tiempo en el campeonato porque está lesionado Johansen, por ejemplo. Entonces, ir a perder 0-1 ya no era malo. Pero es un equipo con suerte. Es un equipo que tiene la facha de campeón. Se enfrentaron dos equipos que fueron campeones el 2018, recuerde usted, ahí ascendió Platense y ahí ascendió Coquimbo Unido. Dos equipos que están siendo campeones el año pasado, pero uno dice, por favor, y ¿qué tiene Platense para ser campeón? ¿Qué tiene Platense para estar acá? Y ayer lo demostró. Es un equipo absolutamente discreto que venía mostrando muchas falencias, de hecho cambió de técnico y apareció Palermo, pero ayer mostró un poquito más de la cara negativa, pero es superior Coquimbo. Coquimbo, después de la locura pirata en Buenos Aires, lleno, 2.500 espectadores del cuadro pirata allá, con un público de casi 25.000 personas en el estadio Vicente López en Buenos Aires, se rescata un empate en el último minuto, como sea, ante Platense en esta ida de la Copa a los octavos de la Libertadores. Yo creo que lo más destacable de esto es el doble tapadón de Diego Sánchez en el penal primero, que fue penal, resultó clave, y después remate a boca de Jarro. Creo que esto le dio al cuadro de Coquimbo para definir la llave acá, un doble, este doble tapadón, una inyección anímica importante. No le quepa la menor duda. En el minuto 35 abre la cuenta Jiménez para el cuadro de Platense, cuando era mejor el cuadro de Platense, obviamente, porque Coquimbo no se encontró los primeros 20, 30 minutos. Y en una falla en el fondo ahí de Elvis Hernández, que no salta la defensa, el Mono Sánchez que mira y se sorprende más que se queda. Y luego, la verdad de las cosas es que a los 82 minutos podía haber cambiado la historia, porque un penal, y dijimos acá, revisó el árbitro, revisó el VAR, es penal. Y la verdad es que Luis Rivero va sobre Guido Mainero dentro del área y es penal, no le quepa la menor duda. Pero esto del doble atajada del Mono le dio un aire nuevo. Y de hecho, se habló mucho que no había un 10, que no había un hombre que pudiera meterla adentro. Pero aparece Guido Badalá, pues, cuestionado absolutamente. Dice que es el mejor gol de su carrera, pero qué duda cabe. ¿Qué dice Guido Badalá al término de este empate con sabor a victoria para Coquimbo?
5: Un gol clave, pero bueno, contento que sirvió ahí para el empate y dejarnos bien parados para la vuelta. Sabemos que es un equipo jodido, que acá se hace fuerte local y bueno, fue un partido trabado, pero creo que después el penal que atajó el Mono nos dio un buen ánimo para salir a buscarlo y bueno, logramos empatarlo. Que hablamos que estábamos bien, pero que teníamos que presionar un poquito más arriba, animarnos un poco más y bueno, creo que el equipo salió distinto en el segundo tiempo y pudimos llevarlo adelante.
4: Ahí estaba el argentino, emocionado hasta las lágrimas, porque la verdad de las cosas es que ahora la ilusión está viva y la va a definir acá. Es superior Coquimbo, futbolísticamente, sin lugar a dudas. Si se recupera Johansen y entra de nuevo en el fondo Manuel Fernández, va a ser muy difícil que el discretísimo equipo de Palermo le pueda hacer daño a este Coquimbo Unido, que va pasando etapa por etapa, que va definiendo bien, que en Copa Libertadores, igual que Católica, son equipos distintos a la hora de jugar la Copa Libertadores que jugar el campeonato. Así que esperamos que le vaya bien a Coquimbo Unido próxima semana, próximo miércoles, acá, tablero vuelto en el Sánchez Rumoroso. Se define el Coquimbo Unido Platense. Buenas tardes.
2: Gracias, Miguel. Buenas tardes. Miguel Tintacolture de Radio Montecarlo, en La Serena, en la cuarta región del país, siempre con el informe habitual del campeón del fútbol chileno. No olvidarse, Coquimbo Unido es el actual campeón del fútbol chileno. Durante las últimas semanas se le preguntaba en forma insistente a la presidenta Azul Azul, a Cecilia Pérez, sobre el tema puntual de Sánchez, Alexis Sánchez, el delantero que terminó su vínculo con el Sevilla, está en España, lleva 18 años, estaba jugando en Europa, Sánchez, y se pensaba que iba a venir a la U. Y cuando se le preguntaba, quedaba el tema como en el aire. Pero todas esas ilusiones que la gente de la U se hizo con que Sánchez iba a llegar al conjunto azul, se fueron al tacho de la basura, porque la semana se anunció oficialmente que Sánchez va a jugar en el Montreal, equipo canadiense, en la Liga de Norteamérica, donde también está Messi. Así que, por lo tanto, se acabó la ilusión. Tuvimos contacto durante la semana con nuestro corresponsal habitual en Nueva York, con Eduardo Valenzuela. Este fue el diálogo en torno a esta situación de Sánchez, que ya no llega a la hora. Vamos con la nota.
6: Hola, Pepe, buenas tardes. ¿Cómo están todos por ahí? Por acá, calor impresionante.
1: ¿Qué temperatura tienes a esta hora en Nueva York, Eduardo?
6: 34 grados aproximadamente, Pepe.
1: Manda un poco para acá, porque acá en Santiago ni le cuento, 4 grados, 1 grado, estamos congelados acá en Santiago y en gran parte del país. O sea, cielo despejado absolutamente, 34 grados, temperatura altísima, Eduardo, ahí, ¿eh?
6: Sí, mucho calor y... Bueno, igualmente, como te digo, que conversamos durante el periodo del Mundial, que hay días en que tú puedes vivir las cuatro estaciones, digamos, pero días de tormenta eléctrica, muchísima lluvia por 1 o 2 horas, se inunda en calles, realmente impresionante. Y a las 2 horas después, todo en calma, sale el sol, vuelve la humedad, vuelve las temperaturas altas. La verdad, tengo un clima muy alocado.
1: Eduardo, ¿qué nos puedes comentar de la Liga de Fútbol de Norteamérica? Porque tú vives ahí muchos años, le hemos comentado que el fútbol, la pasión del fútbol no logra apagar, digamos, la actividad permanente y el seguimiento que tienen hacia el básquetbol y otras disciplinas deportivas en Estados Unidos. ¿Dónde llega Alice a jugar la MLS? ¿Qué nos puedes comentar? ¿Tiene gran repercusión? ¿No la tiene? ¿Qué pasa con los equipos de Canadá que también participan?
6: Bueno, mira, sin ninguna duda te digo, creo que la MLS está haciendo o está realizando varias cositas, digamos, de manera de ser un poco más atractiva. El hecho que lleguen figuras como lo de Messi, ahora te digo, un ícono del fútbol chileno, Alexis, con una tremenda trayectoria en Europa, sin ninguna duda que genera un poquito de repercusión, ¿cierto? Y el hecho de que toda la MLS esté trabajando para hacer un fútbol más interesante, yo diría que va un poquito compartido con el tema marketing también. O sea, hasta el momento pienso que es más marketing que calidad de la liga. Y no menospreciando, digamos, la figura que están llegando. Pero bueno, creo que es el camino a seguir. Para hacer la liga más interesante, con más expectativa, ya sea con más marketing o menos marketing, están llegando jugadores importantes a esta liga, a pesar de que el equipo de Alexis es uno de los 3 equipos canadienses que participan en esta liga MLS, es un equipo pequeño, de no mucho trascendencia, pero sin ninguna duda de que esta incorporación de Alexis va a repercutir, digamos, en el tema marketing. No sé cómo llegue Alexis en lo físico, pero sin ninguna duda le va a dar un poquito más de nivel y expectación a este equipo de la de
1: Montreal.
6: FC Montreal, exactamente.
1: Sí, Montreal, que es el equipo canadiense.
6: Exactamente.
1: Por 2 años, Sánchez, por esta temporada y la próxima temporada también, buen tiempo. 37 años, Alexis, 18 años jugando en Europa. Claro que es interesante, ¿eh? Y estaba viendo datos que lo más probable es que Sánchez debute frente al conjunto del Inter de Miami el día 29 de agosto, que se enfrentan, donde se ha señalado que Messi le estaría dando la bienvenida al chileno, a Sánchez. Es bueno para la liga, pero acá en nuestro país, yo te comento, Eduardo, que había mucho entusiasmo de parte de la gente de la U, que Sánchez ahora, después de estar en el Sevilla, iba a llegar a la U, pero no pasó, ¿eh? Parece que las lucas también son interesantes ahí en Estados Unidos.
6: Sí, sin ninguna duda. Yo creo que tú sabes que hay muchísimo, incluso en Sudamérica, yo no sé en qué nivel estaremos, digamos, con respecto a los dineros para los jugadores, pero acá se hace muy atractivo, te digo, especialmente con este nuevo equipo, el CF Montreal, y la participación de estos 3 equipos canadienses en esta MLS hace, digamos, que, no sé, se esté pensando en que esto ya no va a ser como la liga del retiro dorado de jugadores, ¿me entiendes? Porque así se miraba antes. Creo que ya ahora jugadores más actuales, independiente de la forma física que venga Alexis, pero creo que va a ser un club muy importante, o sea, muy importante para darle un poquito de, generar un poquito de expectativa, y sin ninguna duda creo que va a ir en crecimiento.
2: Eduardo Valenzuela, chileno radicado hace muchos años en Nueva York, contacto permanente con Radio Colina. Nos vamos de Nueva York al contacto con Juan Pablo Calderón de Camarín.cl. ¿Cómo estás, Juan Pablo? ¿Cómo te va? Muy buenas tardes.
7: Bien, muy buenas tardes a toda la sintonía de Radio Colina. Así es, para hablar de lo que se viene esta segunda fecha de la segunda división profesional, tanto la liguilla del ascenso como la liguilla de permanencia.
2: Soy Juan Pablo y estaba escuchando, lo comentábamos acá en la radio en la mañana, preguntar, está muy enojada la gente de Linares, o sea, la presidenta de Linares, porque la cancha antes la va a usar el Rafa, ¿eh? Están indignados porque hay un partidazo ahí, el Millonario Osorno, ¿eh? Es como la final anticipada de la zona donde están luchando por llegar a lo que es la segunda categoría, la primera vez.
7: Y para recapitular la audiencia, el club Huaychafe se está jugando la posibilidad de ascender a la primera división del torneo regional sur, y este partido está programado para el día sábado, precisamente en el fiscal Tocapel Bustamante Lastra, lo que claramente manifestó la preocupación de la presidenta del club linarense de Deportes Linares, en este caso Marila Vázquez, manifestando sus reparos respecto a cómo podía quedar la cancha tras un intenso partido de rugby, que bien sabemos que es un deporte de mucho roce y en que claramente el pasto termina sufriendo de una manera mucho más agresiva que en el fútbol, porque en este caso los jugadores tienden a revolcarse y pelear el balón ahí a ras de césped. Y en este caso, en definitiva, ella había, el pasado día de ayer, había mencionado la posibilidad de que el partido, como mencionabas, Pepe, una final anticipada entre Deportes Linares, que ganó por 2-1 a Trasandino en condición de forastero, y Osorno, que ganó por 1-0 con Con, se jugaste en el fiscal de Talca. En definitiva, se llegó a un acuerdo, a un entendido con la municipalidad, para jugar el partido donde corresponde, en este caso, donde se desloca el conjunto albirrojo, en el estadio fiscal de Linares el día domingo, a contar de las 16 horas, sin duda. Es el partido más llamativo, el más estelar de esta jornada de la liguilla de ascenso.
2: Sí, es para ti, Juan Pablo, ese partido es más atrayente el que estamos conversando acá, el partido entre el cuadro y Osorno, porque ambos vienen de ganar, o sea, Linares de visita y Osorno de local le ganó a Concordastro por 1-0.
7: Así es, en una jornada que empezará el día de mañana a contar de las 15 horas en el Estadio Municipal de La Pintana. Será local Santiago City, el elenco de dirigido por Cristian Febre, que fue el otro ganador de la primera jornada. Recordemos que ganó por 1-0 a Colchagua en San Fernando, lo que es muy meritorio considerando que el elenco de la Rodura ha sido generalmente fuerte de local. Enfrentará un Brujas de Salamanca que debutará en esta liguilla de ascenso, el elenco dirigido por Felipe Cornejo, con jugadores como el caso de Leandro Requena, y que sumó también a otros otros elementos de experiencia, como el caso de Juan Araya, de Maximiliano Quintero, debutará en esta liguilla de ascenso en condición de forastero ante el conjunto de Santiago City, en un partido que dio inicio y es Marcelo Barnechea, y fue modificado el estadio municipal de La Pintana. Recordemos que el elenco que dirige Felipe Cornejo, el cuadro del Norte Chico de la provincia de Choapa, está invicto, no perdió ningún partido en la zona norte, así que veremos si puede mantener aquella marca. Ahí el día domingo, además del partido que ya mencionamos, a las 16 horas entre Linares y Osorno, a las 3:30 de la tarde se completará la jornada en el Estadio Atlético de Concón, cuando el local Concón National enfrenta a Trasandino, ambos elencos que de la región de Valparaíso que cayeron en la primera fecha de esta liguilla de ascenso.
2: Sí, Juan Pablo, tú ahí hablas del partido que va a jugar el City frente a Salamanca, que se va a disputar este compromiso. Es un partido bien atrayente, ¿eh? Es un partido de aquellos, ¿eh? Se va a jugar en el estadio La Pintana. Curiosamente, el que juega siempre La Pintana en el Chago Morri, que ahora va a jugar en los Barnechea, y el que juega en los Barnechea ahora va a jugar en La Pintana. Estos dos equipos fueron los que estuvieron ya hace 2 años juntos, ¿sabes? Tú recuerdas que fueron los que subieron en la de tercera A, segunda división, de la mano.
7: Así es, el año 2024, ambos pelearon palmo a palmo el campeonato. Brujas fue líder por gran parte del campeonato, del torneo. Santiago City se metió en la segunda posición. Y recuerdas, Pepe, que en la última fecha, ya cuando ambos estaban ascendidos, en el estadio de Quinta Normal terminó ganando Santiago City el elenco de Brujas y quedó como campeón de la tercera división en aquel momento.
2: Sí, recuerdo muy bien. Me tocó hacer un partido a ver con Pablo del City, porque el City que anduvo recorriendo varias canchas, también hacía de local en el estadio de ahí de Quinta Normal. Y es una cancha bien, bien compleja, y ahí me tocó narrar un partido de Colina frente al City, y la gente del City, obviamente que para ellos este partido que lo van a jugar en La Pintana es muy importante. ¿Te acuerdas que me acompañaste en la transmisión de Colina con el City ahí en La Pintana, donde ganó el conjunto de Federer por 1-0?
7: Sin duda, porque claramente Santiago City viene de ganar a un rival duro como era Colchagua por un tanto a cero, un elenco de Santiago City que también trajo incorporaciones importantes. Hubo muy buenos comentarios que usted en San Fernando del desempeño del portero Martín Ballesteros, que venía a ser tercer portero en Audax Italiano, también había hecho lo mismo en Unión La Calera y Colo Colo, tuvo un buen desempeño el pasado domingo en el Jorge Silva Valenzuela, y también la experiencia que te aporta en este caso Diego Cuellar, que es un jugador que siempre que en el área chica, en esta categoría sobre todo, no por nada es el goleador histórico, más allá de que vino de una mala campaña en Ovalle, claramente busca una revancha ahora en el conjunto metropolitano, así que sin duda que para Santiago City buscará mantener el envión y de paso cortar el invicto a Bruja, que como mencionamos fue un elenco que, recuerdas que de un inicio sumó muchos empates, pero en definitiva en las últimas partes del campeonato terminó sumando 4 triunfos de los últimos 5 partidos y ahí ya pudo consolidarse como líder del Grupo Norte.
2: Estamos dialogando con Juan Pablo Calderón de Camarín.cl, hay un kilo aquí en la categoría. Entonces, Juan Pablo, tenemos en esta segunda fecha de la segunda división, City con Brujas del Estadio La Pintana, está Concón contra Santino, y está Linares con Osorno. El partido más atrayente para ti es el de Linares con Osorno, por la característica. Linares ganó de visita, Osorno ganó de local, o sea, es un gran partido que van a tener ahí. Ambos equipos son de la zona sur.
7: Así es, ya se conocen bastante. Y por lo menos ambos van a venir con la motivación de haber ganado su primer partido. Eventualmente, dependiendo de lo que haga Santiago City el día sábado, el que gane por lo menos va a quedar entre los punteros de esta recién segunda fecha. Pero rápidamente el torneo pasa volando, si serán solo 14 jornadas y 12 partidos para cada elenco. Así que no hay margen de error, tanto en la liguilla de ascenso como también en la liguilla de permanencia, donde precisamente Atlético Colina el día lunes cerrará la jornada antes de Santiago Morón en el Estadio Municipal de Lo Barnechea.
2: Así es, y para sellar el tema puntual de la liguilla municipal, vamos acá en el Radio Colina, el que queda libre es Chagua, bastante queda libre. Y ahora, viendo la liguilla del terror, la de donde todos sufren, ¿verdad? Porque de 7 bajan 2, es una locura. ¿Qué nos trae la programación, Juan Pablo, para esta segunda fecha de la liguilla del terror, la liguilla de la permanencia?
7: Bueno, se va a empezar esta jornada, va a empezar con 2 partidos el día domingo, prácticamente en simultáneo, como será a las 15 horas en el Augusto Rodríguez de San Vicente de Tahuatahua, un General Velázquez que viene de caer por 3-1 ante Lotachuaga en Coronel, va a enfrentar a Provincial Ovalle, que precisamente debutará en esta liguilla de permanencia, mantiene a Víctor Quintanilla como técnico, pero perdió sí a varios jugadores que fueron parte de una primera rueda que, como hablamos en otras ocasiones, estuvo lejos de las expectativas que tenían en el Limarí. Era un elenco que estaba armado para no solo pelear, para subir a la primera B. En definitiva, estuvo lejos de eso. Apenas ganó un partido en todo el primer semestre y sufrió de algunas bajas importantes, como Luis Ollarzo, que partió Osorno. También el caso de Diego Cuellar, que había vuelto a su zona y que terminó yéndose a su zona de origen, digamos, porque lo vallino, digamos. Pero él termina yendo a Santiago City, obviamente con la esperanza de subir de categoría, algo que claramente no pudo hacer en el elenco de Provincial Ovalle. Y a las 16 horas, a unos kilómetros, bien cerquita de San Vicente, en Rengo, en el Guillermo Guzmán, Deportes Rengo, el cuadro dirigido por Víctor Fuentes, que viene de ganarle precisamente 1-0 Atlético Colina, enfrentará al otro ganador de la jornada anterior, Lota Schwager, que venció por 3-1 al elenco de General Velázquez. Así que claramente quien gane en aquel partido todavía es temprano, pero por lo menos ya entraría en una zona un poco más tranquila respecto a lo que fue el comienzo de esta zona del terror, que finalizará, como mencionamos, al mediodía entre Santiago Morning y Colina. Un Chago Morning que, tal como hablamos el día martes, termina rescatando un empate, estuvo ganando en el primer tiempo, termina igualándole y casi consigue la victoria con un penal fallido por Fernando Manríquez, aunque siento que en el segundo tiempo San Joaquín terminó haciendo mayores méritos para ganarlo, un partido sumamente entretenido. Termina el elenco de Esteban Paredes sumando esta primera unidad en el torneo de la permanencia y enfrentar precisamente a Atlético Colina, que viene de caer en el Claro Arena ante Deportes Rengo.
2: Antes de la jornada del día lunes, ahí voy a molestar a Juan Pablo para que me ayude un poquito con la formación de Thiago Morning. ¿Qué sensación te dejó a ti con Thiago Morning en ese partido frente a Real Madrid?
7: Mira, por lo menos recapitulando lo que hablamos en la semana, fue un partido en que en principio el Chago tuvo la rienda del partido. Sobre todo me gustó mucho el tándem en ofensiva que tuvieron tanto Joaquín Monge como Emerson Rubio. Rubio que terminó marcando los dos goles del elenco bohemio de Santiago Morning, el primero con un cabezazo y el segundo luego de una jugada asociada. Por lo menos me parece un jugador interesante, centro delantero que cuando estuvo bien, estuvo encendido individualmente junto con Joaquín Monge, fueron los mejores momentos que tuvo el Chaco, sobre todo en la primera etapa, que siento que estaba haciendo méritos para ganar el partido. Ya en el segundo tiempo, ya con la entrada sobre todo de David Maureira, un juvenil que terminó marcando el empate para San Joaquín, allí se emparejó no solo el partido y el resultado, sino que el cuadro de San Joaquín hizo mayores méritos para ganarlo, pero falló en la concreción final, más allá de que el Chaco tuvo esa jugada aislada en el segundo tiempo, que fue aquel penal perdido por Fernando Manríquez. Por lo menos fue un cuadro que uno nota la experiencia que tiene. Yo diría que, aparte de Rubio, un punto altísimo es su portero Juan Cruz Volado, meta argentino que el año pasado jugó Copa Sudamericana en Cienciano, que ahora es una de las grandes revelaciones de esta Copa Sudamericana, que goleó 6-1 a Botafogo. Así que ahí hablemos de un portero que claramente es un jugador que está en un nivel por sobre la categoría y lo demostró, por lo menos tapando en tres ocasiones claras, posibles claras de gol del conjunto de Santiago Morning, y aportar la experiencia de jugadores como el caso de Marcelo Jorquera, Cristian Magaña, que también son parte de este elenco de Santiago Morning, que claramente, al igual que Ovalle, era un cuadro que estaba destinado a otra cosa, sobre todo por recién venir de la primera vez, pero que apenas ganó dos partidos en el año.
2: Claro, cuando uno viene a comenzar con Paula Monterrey, es una fecha, encuentra a Pedro Colota, Velázquez Navalle y Santiago Marcos Colina el día lunes a las 12 del día. ¿Sabes? Me sorprendió en el partido que me tocó narrar de Colina con Rengo, la forma como se le costó el cuadro de Rengo, trajo aquí un cerrado que venía tan feliz.
7: Así es, realmente son buenas incorporaciones del conjunto de Rengo ahí sobre la hora. Como mencionaba el caso de Kevin Serrano, que estaba jugando en San Felipe, termina saliendo por un caso bullado de indisciplina, según contaba el mayor de la Aconcagua, pero en definitiva termina consiguiendo club rápidamente y ficha en Deportes Rengo. También recordemos que subo a David Franco, un delantero argentino que venía de Colchagua, y a Ibi Salazar, también otro atacante que venía en este caso de Provincial Ovalle, otra de las bajas que tuvo el cuadro ovallino, aunque allí había jugado pocos minutos, no había tenido grandes posibilidades en el elenco de la región de Coquimbo. Así que claro, los equipos han ido armando para esta zona del terror. Por ejemplo, ya el general Velázquez anunció la llegada de David Chávez, delantero que viene de Deportes Rancagua, para completar sus cupos de incorporación que para esta segunda rueda, que había sumado Enzo Riquelme, jugador que había quedado sin club, venía de jugar en Coquimbo Unido el año pasado, y hay una alegría que envolvió a general Velázquez tras su paso por Colchagua, este puntero delantero colombiano.
2: Claro, y hay que recordar que Chávez, que tú mencionas ahí, Juan Pablo, fue el goleador la temporada pasada en la tercera B.
7: Así es, fue el máximo artillero de la tercera B en un Deportes Rancagua que, recordemos, fue campeón invicto de aquella categoría.
2: Así es, claro. Bueno, después llegó Ítalo Pinochet ahí, no le gustó, parece, y lo sacó, bueno, y ahora se va a lo que es el fútbol de la segunda división. Ahí, justo en la tercera división, cuando un jugador sale de un equipo, no puede jugar el mismo año por otro equipo de la tercera división. Sí, los técnicos pueden dirigir a tantos equipos de la torre, pero los jugadores no. El jugador que sale de la categoría no puede estar otra vez jugando por otro equipo de la tercera división. Esa es la situación. Juan Pablo, te agradezco la gentileza que has tenido con nosotros, con Radio Colina, para contarnos lo que viene, anticipar la fecha. Y el día lunes te estaremos estando para que me des datos en torno a cómo se para el Chaco Morri en la cancha para tener una buena transmisión para Radio Colina, el partido que se juega el día lunes a las 8 del día.
7: Por supuesto, estaremos en sintonía justamente de la transmisión para seguir las alternativas del compromiso.
2: Vale, Juan Pablo, un abrazo enorme, que estén muy bien.
7: Con gusto.
2: Juan Pablo Calderón, de Navarín.cl, joven periodista desde... Él está en San Antonio, aquí en San Antonio, de ahí conversamos con él. Vamos a separarnos un instante, está en el máster Gonzalito Valderrama, en la Universidad de Puerto Viena. Vamos a separarnos un instante, cuando regresemos vamos a tomar contacto con la sala de redacción de Radio Agricultura para que nos cuenten los detalles en torno a la transferencia, a los últimos movimientos de los clubes. Que les digan alguna sorpresa a los clubes. Pausa y retornamos.
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2: 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Son exactamente las 12 del día con 52 minutos. Está nublado en gran parte de nuestra provincia acá, la provincia de Chacabuco. No hay lluvia en este minuto, pero se anuncian lluvias por la tarde, ¿eh? Por la tarde y también mañana. Así que mañana, Gonzalito, el paraguas ahí bajo el brazo, si va a ir a alguna parte, o hoy día, cuando salga de su trabajo ahí en la barca, tiene que salir con el paraguas bajo el brazo, porque va a estar lloviendo torrencialmente a esta hora. Estaba revisando la programación, lo que viene en torno a la primera división. Ya hemos entregado todo el detalle de la segunda división, pero también pendiente de la primera división. Chirumín se día la competencia con un partido donde la UDECON se enfrenta a la Serena a contar de las 7 de la tarde. Este es hoy día viernes, en el sur del país, con la cancha ahí nomás, la cancha del Esterro Arroyo en Concepción. Y para la jornada correspondiente al día de mañana, el León enfrentará al conjunto de Limache, que la U, a las 5 de la tarde con 30 minutos. Después la U, recordemos que enfrenta al conjunto de Colo Colo la otra semana. Ahí tenemos algún tema pendiente con Gonzalito. El próximo fin de semana viene el clásico, ¿eh? Y la U va a jugar este sábado, es decir, mañana a las 5 de la tarde con 30 minutos frente a Limache. También mañana jugará Everton frente al Audax a las 20 horas. El día domingo, 16, Ñublense enfrenta a La Calera a las 12 horas con 30 minutos. Qué complicado está La Calera. Colista del torneo con 13 puntos, está muy lejos de la zona de salvación. Creo que ya está maquillado La Calera para estar el próximo año en la primera vez. Cobresal, que también está muy complicado en zona de descenso, enfrentará a Deportes Concepción. ¿Qué partido? A mañana sábado, no, el domingo, a las 3 de la tarde. Cobresal con el conjunto de Deportes Concepción. Colo-Colo enfrentará a O'Higgins. Los hinchas de Colo-Colo, como Gonzalito y el Coto, aún no van a ver jugar a Bocinha, ¿eh? Lo va a hacer esperar ahí Ortiz, el plan Ortiz, el técnico de Colo-Colo. Así que van a tener que esperar nomás. No creo que vaya a debutar frente a la U, no va a pasar eso. No va a pasar. Entonces van a tener que seguir esperando nomás el debut. Yo pienso que el debut de Bocinha por Colo-Colo va a ser en el partido correspondiente a Copa Chile, cuando enfrente al elenco de Unión Española. Colo-Colo está clasificado en Copa Chile, Unión está eliminado, así que es un partido de tono menor, pero que hay que jugar, está la programación, y ahí pienso yo que va a ser el debut de Bocinha en el partido frente a Unión Española. Y esta jornada, que corresponde a una nueva fecha del torneo de la primera división, termina el día lunes, cuando Palestino enfrenta a Huachipato a las 20 horas con 30 minutos. Es decir, comienza el día, la fecha, con la UDECON frente a la Serena, y termina con Palestino-Huachipato el día lunes a las 20 con 30. No van a jugar esta semana, le correspondía enfrentarse entre sí Coquimbo y la Católica. El partido quedó suspendido para el día 26 de este mes, porque ambos equipos, recordemos que la Católica el día martes se enfrenta a Estudiantes en San Carlos por la Copa Libertadores, octavo de final, la revancha, fue empate a uno en Argentina, y Coquimbo Unido igual, pues empató a uno con Platense, y la revancha la juegan el próximo día miércoles, es decir, para llegar descansado. Ambos equipos llegaron a acuerdo y no se juega este fin de semana. Ayer, anoche, se cerró el libro de pases de los clubes. Las ilusiones que tienen los equipos de traer jugadores, eso ya quedó atrás, eso se cerró. Me dice Gonzalito Valderrama que estamos en contacto con la sala de redacción de Deportes en Agricultura, y está el joven periodista Felipe Cabrera para que nos cuente detalles, qué pasó, cómo se cerró el libro de pases. ¿Qué tal, Felipe? Buenas tardes.
8: ¿Qué tal, Pepe? Buenas tardes. Una última jornada de mercado invernal, se podría decir, de fútbol chileno, bastante movida. Cerró el libro de pases el día de ayer, jueves, a las 23:59 de la noche. Y partiendo un poco el repaso de los principales movimientos, comenzamos por los tres grandes. Colo-Colo, que sumó al mediático portero caboverdiano Bocinha, junto a él a Iván Román, que llega a préstamo por año y medio desde el Atlético Mineiro, donde no estaba viendo minutos con el entrenador Eduardo Domínguez. El formado en Palestino llegan a reforzar al puntero del fútbol chileno. Pasamos a la precordillera, donde la Universidad Católica sumó a tan solo un nombre, el defensor argentino de 34 años, Agustín García Basso, quien llega libre tras terminar su contrato con Racing de Avellaneda, formado en Boca Juniors y conquistó la Copa Sudamericana con el conjunto de la Academia en 2024, así como también la Recopa Sudamericana en el año 2025. En la otra vereda, la Universidad de Chile sumaron tres nombres, tanto Gonzalo Reina, quien llega cedido desde Racing de Avellaneda, extremo argentino de 20 años, también el volante trasandino de 26 años, Tobias Reinhardt, que por un monto cercano a los $700,000 llega desde la Reggiana, recientemente descendió a la Serie C del fútbol italiano, y el último, el que fue anunciado en la noche de ayer, Igor Lichnowsky, quien llega libre, el defensor formado en la Universidad de Chile, 32 años, 1,87 m, y que viene a reforzar la saga defensiva de los universitarios. Ya en los equipos, sobre todo del sur, que ayer dieron mucho que hablar, dos refuerzos nuevos en O'Higgins: Ignacio Chor, extremo argentino de 26 años, que llega libre tras terminar contrato con el AD Ceuta de la segunda división española, esto ya es la tercera categoría del fútbol español. Se suma a Walter Bou, delantero argentino de 32 años, cedido hasta diciembre desde Lanús, anteriormente con pasos en Unión La Calera, Boca Juniors, Vélez, entre otros equipos del fútbol argentino. Por el lado de Universidad de Concepción, un nombre bastante importante, el de Rogelio Funes Mori, delantero argentino-mexicano de 35 años, surgido en River Plate con pasos en Monterrey, en donde además superó al Chupete Suazo y se convirtió en el goleador histórico del conjunto mexicano, donde fue una gran figura por muchos años, que llegó libre tras desvincularse del León de México. Y por el lado de Huachipato, se hablaba mucho de que no tenían refuerzos el conjunto acerero. Sergio Fabián Núñez, delantero uruguayo de 26 años, con pasos en Peñarol, Danubio y Liverpool de Uruguay. El primer semestre jugó cedido justamente desde Liverpool al Barcelona de Guayaquil. Llega al campeón del sur tras anotar 2 goles en los 15 partidos que disputó la actual campaña con el conjunto ecuatoriano. Eso, el único refuerzo que finalmente llega a la escuadra de Jaime García, Pepe. Y para terminar, en Deportes La Serena, el defensor chileno de 21 años, Matías Pérez, llega al cuadro granate cedido desde Lecce de Italia, donde no estaba considerado por el técnico Di Francesco, el formado en Curicó Unido, que partió en el verano de 2025 al fútbol italiano. No había sumado muchos minutos, debutó ante la Juventus en la serie pasada, jugó solamente 30 minutos, fue sustituido y luego nunca pudo hacerse con la confianza del técnico italiano. Así que Matías Pérez llega al cuadro de Felipe Gutiérrez de cara a esta segunda rueda. Esos fueron un poco, Pepe, el repaso de los principales movimientos de este último mercado de traspasos. Un abrazo.
2: Gracias, Felipe. Felipe Cabrera, periodista joven de Agricultura, desde la sala de redacción, contándonos detalles en torno a lo que fueron los movimientos de los clubes, las últimas contrataciones. Vamos a estar el fin de semana muy atentos a lo que pasa en torno a la segunda división que nos convoca, donde está el gigante Chacabuco luchando por no perder la categoría, por no volver al fútbol amateur. Recordemos que está muy dura la cosa porque perdió el local frente a Rengo en la primera fecha. Y ahora el conjunto eléctrico se prepara para jugar el día lunes, al mediodía. Nos reencontramos, amigos, justamente el lunes, ¿verdad? Desde el Estadio de Barranquilla. Ahí estaremos en vivo y en directo, como siempre, como hace 11 años, Radio Colina, en la ruta del gigante Chacabuco. Ahí estaremos el día lunes para el partido frente a Santiago Morning, segunda fecha de esta liga de la permanencia. Estuvo en el máster Gonzalito Valderrama en la coordinación general del Coto Videla. Muchas gracias, muy buenas tardes, hasta el lunes desde la cancha.
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Colina implementó el retiro de cachureos para los distintos sectores de la comuna. Invitamos a todas las vecinas y vecinos a que puedan informarse sobre el calendario para el presente año en www.colina.cl. ¿Qué se puede depositar en los contenedores? Muebles viejos, sillas, mesas, sillones, etc. Electrodomésticos en desuso, televisores, microondas, etc. Colchones y muebles de dormitorio u otros objetos.

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0: ha hablado con todos los concejales, abogados, diputados, con todos. 2 de la tarde con 20 minutos, de este día viernes 14.
1: Voy a apoyar.
0: Estoy de Santo, San Alfredo. Mi madre, Luis Alfredo. Mi tío Alfredo está de Santo, igual solo Alfredito, Alfredito también. Está de Santo, lo nomástico. Alfredo y Tarcisio. ¿Cómo Tarcisio? Tarcisio Bustos. Está serio.
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0: Claro que sí, las rancheras se viven, los corridos se sienten. Vamos al TikTok también a esta hora de la tarde. Estamos en www.radiocolina.cl y TikTok, ahí en Radio Colina 107.3 FM.

0: San Alfredo, San Alfredo, San Alfredo, Alfredito, Fede Santo, Fede Nomástico, Luchito. Nayita, hola Luchito, ¿cómo estás, Nayita? ¿Tanto tiempo, cómo ha ido?
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0: Claro que sí,

Alfredito, buena, buena, Luchito González, espero que se encuentre bien usted y su familia, a los niños que estén bien. Bendiciones, lo estamos escuchando aquí como todos los días, saludos. Y es viernes, el cuerpo lo sabe, feliz onomástico, Alfredito. Son

0: Rayita Luchito aquí cocinando pantrucas o pancutras, como quieran ustedes. Eli, saludos desde Corneche.
1: Vacila. Anda, ya.
0: Corneche o no, comuna de San Pedro. María Morales, dice, de acá hay Yumbel, Luchito.
1: Así,
0: Chanchullo, allá en Yumbel.

las frutillas también, Luchito. Con chocolate, sí, con cera, como sea. Por eso quiero yo, me gusta. No sé qué le echan chocolate en la playa, o cera, dice. Sí, Yumbel. Con tu rica mini falda, ven a bailar. Solo Yumbel y también para Corneche, donde están los mejores corderos de Chile.

0: Ya, entonces como hoy día estamos de santo, podríamos ir a tomar alguna cosita a Chopería Fompo. ¿Con qué se ha rajado el pariente por el santo del Alfredo?
1: Yo también estoy de santo, maestro Luis Alfredo.

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0: Ingrid Yáñez.

0: Humberto Alarcón, quien trabaja ahí en esa radio. ¿Cuánto sabe? Sí, mi colega. Ingrid Yáñez, un saludo para Isabel Santillán, Luchito. ¿Cuánto sabe, Nayita? Nayita, dale, tap, tap.
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0: Por acá María Morales dice, yo me crié con las hijas de Humberto.
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0: Perrito. JP, saludos, rey, aquí afuera en el San Sebastián esperando a los colares el día viernes ya.
2: Buenísimo.
0: Es al fin de semana, variante.

0: saludos para todos los Alfreditos que están de onomástico. Saludos también a Pelucones Pelu, Peluquería Canina. Acá en la comuna de Colina, a Javito de la GB.
1: Grupo Amigo.
0: ¿Alguien más? A los amigos de Rico Pío, Manso Pollo, Chopería Fon.
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0: Hoy es viernes para otro amigo J.

0: Luchito, necesitamos ayuda para el refugio. Contamos con 45 perritos entre adultos y cachorros. ¿Dónde están, chiquillos? ¿Dónde están ubicados los chiquillos?
1: Y no vuelvas más.
0: Vale y linda, ¿no? Algo así. Luchito, necesitamos donaciones para el refugio, rescate y protección animal, mantitas y alimento, por favor, Luchito. ¿Dónde están? ¿Dónde están?
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0: Se necesita adopción. Se necesita ayuda. Calle Los Vilos, Luchito.

más 569-8144-0635. Más 569-8144-0635. Rutero Vidal, salud Luchito desde Yay Yay.

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1: Hoy día estoy en la chupería Fon, mañana estoy en un bingo de la familia Ursúa Ramírez a beneficio en el Liceo Esmeralda a partir de las 18 horas.
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0: Luchito, se necesita donaciones y adopción. Estamos ubicados en calle Los Vilos, ahí está el refugio.
1: Gracias.
0: Víctor Balbontín, saludos desde Iquique, Luchito.

0: Zúmbale primo, por favor, Luchito, hoy día es viernes, así que hay que darle con todo el ánimo, ¿no? Hacia arriba todo el mundo.
1: Desde la pesebrera.

norte a sur, de norte a sur en nuestro país. Y nos ven a través de TikTok, TikTok, TikTok. Radio Colina 107.3 FM. Por acá Lore, hola, un saludo para Carlos Araya Peña, de parte de su hija Lorena Araya.

Panchito Zambrano. Buena, Luchito, ¿cómo está usted, familia? Esperando que ya estés bien. Un abrazo grande para usted, compita. Ya estamos en casita escuchando en la radio con Nayita. ¡Qué rico! Algo de los peregrinos, sí, los voy a

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1: Hoy día es viernes, estamos haciendo una excepción, estamos tirando cumbia, igual cumbia ranchera, mexicano.
2: Ustedes saben,
1: así que ahí están a la fila los temas, hay que esperar.

0: cumbia de la vieja escuela, Luchito, ¿cuánto sabe? DJ Ariel, buena, buena, buena, mi perrito. 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Jocelyn, hola, saludos desde la comuna de Los Lagos, Luchito. Carito, Luchito, ¿estás bien? ¿Qué pasó ayer, Luchito? Gracias a Dios, todo bien. Mario Duarte, buena compita, Luchito. Saludos, Luchito.
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0: Las botas negras.

0: pasó, compadre?
1: Hola, Luisito, buenas tardes, Luisito. Está tocando el tema de Mauricio Segura. Ese es el tema de él. El Pota Negra, más conocido como el Pata Negra.
0: ¡Ay! ¡Uy! Por acá, Rodrigo Molina, yo le corro bala al de las patas negras.

0: Ya, no es pata negra, ahora se hace ojota con los neumáticos de allá y le pone patas
1: negras. Se hace ojota. Mari, hola, un saludo para los adultos mayores de San Alfonso. A los San Alfonso. A los vecinos de allá. Muy bien, Mari. Un saludo para todos los adultos mayores de la San Alfonso. Carlitos, saludos al amargado del Ricardo.

0: Abarca Martínez.
1: 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Eso se...
0: Ahí está Amapola, ahí está la Amapola. Una... Ahí está la Sandrita. La... ¡Oli!
2: ¡Súmale! ¡Al ritmo de los llaneros de la frontera! ¡Y esa batería, enanito! ¡Pícale bonito!
0: ¿Cómo quedamos con los llaneros de la frontera, Cancolina? Digan Martino que sí o sí. Los bajos.
2: ¿Y ese bajo, Macuto? ¿Y esa acordeón?
0: Saludos a la familia Abarca Martínez, que están ahí con nosotros. Mucha fuerza, la tía. Vamos, tía, usted puede, usted es fuerte. Nachito, un temita de código.

0: Jennifer Calabrano, son súper buenos los llaneros de la frontera. Póngale pariente nomás.
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0: el Bastián Cerda, saludos a mi señora Yari.
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0: Machito, junten luz.

0: también. Sola, Ingrid Yáñez, Luchito, llueve en colina. Ahora no, pero más rato sí.
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0: Ya no queremos más lluvia, no queremos más invierno, por favor, que se vaya pronto. Queremos piscina, playa.
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0: Queremos que llegue el 18.

0: acá Joel Celi. Buena pariente, desde la ruta 5, Luchito. Por favor. Recorriendo Chilito. Qué bonito, pariente. Tráigame un imán. Si pasa por acá por Colina.
1: Da una chupadita, por favor.
0: Scarlett, ¿le puedo mandar un saludo a Luis Reyes? Que lo ve todas las tardes, Luchito. Buenísimo. Saludos para Luchito Reyes, que lo ve todas las tardes ahí, de parte de Scarlett. Jennifer, que llegue luego el 18 para pegarse unos buenos bailes.
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0: Netflix. Saludos a Vilcún, novena región, pariente.
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0: Por acá Jonathan Explícito, buena, ando en Calama, trabajando en Centinela. Aquí estamos, saludos, máquina.
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1: Por acá nuestro amigo Michel, ahí del Totus, trabajando. Luchito, aquí te estamos viendo. Oye, bro, abrazotes para ti. Último cómputo. Faltan 34 días, 8 horas y 38 minutos para el 18 de septiembre. David Barrientos, buena Luchito Mediocé.
0: 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Dile que como ella no hay nadie para amarlas nacido.
1: Luchito, un buen harinado, pariente de

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1: 3 de la tarde con 26 minutos de este día viernes. Saludos para toda la gente de norte a sur, a los vecinos acá de Colina, El Colorado, Huechur, Chacabuco, Las Canteras, San José, Lorcaya, que lo estaban viendo por ahí. Chun, saludos a los Bocas Secas del líder.
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1: acá, chicureo, o sea,
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1: Salud a la Cote.

Luchito, usted consulta, para el 18 nuestras celebraciones a nivel comunal, ¿dónde mismo, cierto? ¿En Parque San Miguel? Parece que sí, parece. No sé realmente, yo creo.

0: difícil hoy este año, está muy difícil.
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0: Juan Carlos Jara, buena pariente, buena parientito. Rebeldía, nuestra amiga Lía. Salud, Luchito hermoso, ¿cómo está la Lía? Corazones para allá. No.
2: No sé cómo hacer.
0: Vamos a juntar firma entonces. No,
3: quiero mandarle un saludito especial como siempre lo hago a mi madre, a la mamá Yol, mi viejita hermosa, te amo mamita, un saludo para ti perrito y por favor regálame el temita Los Peregrinos, La Carretera, perrito, por favor.
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0: Paola Espina, hola Luchito, ¿me puedes regalar el cumpleaños de cumpleaños la canción de Carin León, señora?

Luchito, un saludote acá para todas las chicas del aseo en el local Tutus. Se lo merecen. Un besito a todas las chiquillas del aseo. De parte de Radio Colina, Luchito González.

0: que tú.
1: Si lo saludamos ayer al Fabián.
0: Escuches esta canción.
1: Por acá Soledad, hola, quiero un saludo para Ángel y para mi bebito, tiene familia. Víctor, ayer estuvo de cumpleaños el Fabi, sí, pues feliz cumpleaños, Leo, saludé también. Lía, Luchito, no escuché mi saludo, Lía, un besito grande para usted, espero que esté bien. Francisco Zambrano, 81 años el Humberto tiene.
0: Vamos con toda.
1: No, pues tío, se acordó hoy día del cumpleaños de su hijo. No, pues tío, ¿cómo sabe? Soledad para mi bebé que viene.

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0: por acá. El Humberto estaba en la inauguración de la iglesia ahí en la Conce. Imagínate.
1: ¡Ahí está!
0: Por acá al día un temita de J. Grego.
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0: Rodrigo, saludos para Gisela Valenzuela.
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0: Mi brujita hermosa.
1: ¡Ay!

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1: Algo de Alanis Lagos. Por acá Luciano dice un saludo para los compas de La Pega, Laguna, Chicureo. Acá te estamos viendo, Luchito. Víctor, qué La Barca, qué Gongo. Los mejores están en Chopería Font. Los mejores animadores. Ay, Chopería Font.

Saludos para Puerto Montt, Puerto Aysén, Puerto Varas, Coyhaique. Allá nos ven en la Patagonia de Chile. Allá nos ven Osorno, Temuco, Lumaco, Parral.

0: Luchito, muy buenas tardes, Luchito. ¿Usted puede saludar a mi hijo Alfredo en el día de su santo? ¡Ay! Estamos de santo hoy día. Que tenga un lindo día, pero de santo no tiene nada.
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0: La cumbia igual.

Los Alfredos que están de onomástico hoy día. Yo también, Luis Alfredo. Mi mamá me puso ese tema. Ya me puso ese nombre, ¿por qué? Paola Carrasco, soy de Chillán, El Carmen. La Yayi, yo soy de Parral.

0: A esta población, región del Maule, así se llama. Esa, esa. Está al lado de...
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0: De la línea del tren.
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0: Qué buena, Molina. Yo cuando chiquitito iba para allá. Para el verano siempre iba a ver a mis tíos para allá. Saludos a mi tío José, a mi tía Marta allá.
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0: Anduve en la Super Molly, la Aquelarre. Allá sí que son la Super Molly y la Aquelarre. Allá de arriba. Uno paga al bajar, no al subir, al bajar. Imagínense.

estamos alegrando la tarde de día viernes, porque ya mucha gente sale hoy día del trabajo y ya no va hasta el lunes, así que hay lluvias por acá en la región metropolitana para este viernes y sábado, lluvias.

0: los Tigres del Norte, una bonita, por favor.
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Por acá, Nayita, mi pregunta, Luchito, es la siguiente. ¿Por qué Francisco Zambrano pide todos los días esa canción? Yo creo que porque sale a comer y se gana en la mesa del rincón. Puede ser. Cote, oye, ¿puedes poner una de Enrique? Francisco Rojas. Hola, amigo Luchito, saludos para mi ahijado Ignacio Rojas. Yanini. Hola, Luchito, quiero escuchar a Antonia Alanis. Antonia Alanis.

0: Buena pregunta, Nayita. Saludos para nuestra cumpleañera que nos pidió este temita de Karim León. Ese se llama Señora Elegante, así, ¿no? Está por ahí la cumpleañera en TikTok.
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0: He ido 2 días, Janine, y tú no estás.

0: mal.
1: No puedo colocar nada de Kimberly, es cumbia ranchera mexicana.
0: Cuerpo es embriagante, señora.
1: Marcelita, saludos, Luchito, ¿cómo está mi Marcelita? ¿Cómo le ha ido?
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1: Bernardita Andrade, buenas tardes, Luchito, como día viernes, recién almorzando. Luchito, un saludo para Carmen y Lucy. Marcelita dice bien, gracias, Luchito. ¿Se casa o no se casa? Ay,

creo que hay Casorio, Luchito, te llegará la invitación. ¿Ah? Algo de Antonio Alanis, lo pidió la Giannini. Bernardita Andrade, Luchito, el tema tres veces, te engañé, porfa. Tres veces y no se cabrea.

0: Luchito, saludos desde la octava región de Algo de Caricia. Mira, con Carlos Chávez, si lo puedes, compa, no puedo nombrar su nombre, pero ahí está. A mi amigo Lonco. Amigo Lonco. Life Mori, hola mi Luchito, mi Sol, ¿cómo estás, Luchito?
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0: con problemas.
1: Saludos a las puertas del Irai, Sushi Lirai, la picada del Irai, huevo Santa Marta.
0: Me gana el coraje.

0: Luchito. Ahora vivo en Algarrobo hace 6 años. Pero siempre, siempre, siempre voy a Colina esperando el 18 para ir a las fondas.
1: Ya, bailar, bailar.

0: Luchito acá en Los Ángeles, se largó la lluvia.
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0: Ayer hubo tormenta eléctrica acá en Colina, ¿eh? Hace muchos años que no se veía eso. Tormenta eléctrica. Granizo.

0: una pariente, me dice Luchito, yo era de Valle Verde, hace 5 años ya en el sur, estoy haciendo padre acá en la octava región, acá, ven Luchito para acá, ven, ven, ven, ven.
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0: Posiblemente vaya al rancherazo de Concepción. 30 de agosto, posiblemente. Vaya a fines de agosto a Concepción a darme una vueltecita. Sería mi primera vez.

0: octava, a la octava región nos vamos. Si Dios quiere, el 30 de agosto.
1: ¡Vamos! Para hacerte bailar.
0: Día domingo, Mariel.
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0: por acá, bastante festival y conciertos rancheros. Luchito, véngase para acá. Nazael. Hola, amigo, ¿qué tal?
1: 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Si te olvidaste, te recuerdo los motivos.
0: Saludos hoy desde México.

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1: Luchito, ayer quedamos botados, todos los vuelos cancelados para allá. Bueno, debe ser por la tormenta, por la lluvia, todo eso, ¿no? Saludos para Evelyn Vaca, que está por ahí. Evelyncita, ¿cómo está?

0: Mario Centeno, buena música, pariente, saludos desde Neuquén. Pablo Guevedo, buen tema, Luchito, buen tema, Místico. Una canción, Caballo de Patas Blancas. Ay, ay, ay. Al final, sí, al final, al final, al final.
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0: Saltando, saltando, saltando. Arriba, arriba, arriba, arriba.
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0: Saludos de San Beca.
2: Por 3 FM.
0: Pablo Guevedo, saludos desde

0: paga la pensión.
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2: Por acá, Magusca. Recién me integro de Liquiña y Luchito, ninguna de los perros.

0: estaba Luchito y Rafael. Tremendo mix.
1: Bueno, buenas tardes, Luchito. Buenas tardes. Ya empezó a llover, ya empezó a llover. Cierren la boca, cierren la boca. No le caiga agua, no dé un corte.
0: Empezó la lluvia.
1: Luchito. Los inseparables, los mejores.
2: Esto es.
0: Empezó la lluvia aquí en Colina, empezó la lluvia. ¡Qué lluvia!

0: me acoplé. Oye, por acá, Beatriz. Eso, pariente, buena pariente. Patita Arcisi, ¿cómo está mi patita? Gracias por la preocupación. Gracias a Dios, todo bien. Gracias a Dios, ¿verdad? 88195054 nuestro WhatsApp. 4 de la tarde con 18 minutos. Casi las 4:20. Cuando... Una de los dinos, las abejitas, Luchito, lo tengo listo. Van los peregrinos primero y de ahí vamos con los dinos de Chile que nos pudieron por acá. Magusca.
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2: Para toda la linda gente, la séptima.
0: Corridos y rancheras de lunes a viernes desde las 2 de la tarde hasta las 17 horas. No te lo puedes perder aquí en esta cuenta.

0: WhatsApp.
1: Hola, soy Bea, Luchito. Un saludo para ti por la buena onda. Y si puedes, puedes tirar un temita de los Tigres del Norte, por favor. Mi pariente somos. Gracias, Luchito. Buena, buena, parientita.
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1: ¿De dónde es?
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1: ¿De dónde es Bea? La Bea. Trabajo en Santiago, pero soy de San Javier, región del Maule. ¡Ay, ay, ay! Fanática de la cumbia ranchera, entonces, de los mexicanos. Amberly, saludos a mi mami y a mi papi, que están haciendo unos quequitos.
0: ¡Qué rico!
1: Saludos, Amberly.
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1: ¡Ay, ay, ay! ¡Que salió más!
2: Por ahí lo pidió nuestra amiga Patita Arcisi. Estos son los Cacheros del Sur. De un grupo que... de un amigo.
1: Y con todo el éxito.
2: La huella de mis besos. Así se llama el temita.
1: ¡Ay, ay, ay!

Alejandro Soto, que está allá en Quintero, en su picada. Se llama la Guau Rica, así se llama. Y nos están viendo en TikTok, ahí. Buena, pariente. Gracias, pariente, mi hermano. Éxito para allá en Quintero. Voy a ir, voy a ir. Tengo el Tavo, Quintero, ando. ¿A dónde voy? Nubes Blancas. Hola, Luchito, ¿cómo está? Olivia del Carmen, ¿cómo está, Luchito? Bien, ¿y usted?

0: comienzo a despedir de TikTok. Espero que estén bien. Que tengan un bonito fin de semana, queridos parientitas, parientitos. Gracias por toda la buena onda, como siempre. A los nuevos seguidores, gracias por seguirnos ahí. Y nos vemos nuevamente, si Dios quiere, el lunes. Lunes, a eso de las 2 de la tarde hasta las 5. ¿Ya? Que tengan bonito fin de semana. Nosotros seguimos acá en la FM. Chao. TikTok.
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0: sonando la música mexicana en esta preciosa Radio Colina 107.3 FM. Y así, mi gente querida, llegamos al final de una nueva jornada entre corridos y rancheras. Gracias por acompañarnos, por sus mensajes, por cantar junto a nosotros y por mantener viva la pasión por la música mexicana. Los esperamos el lunes con más corridos, más rancheras y mucho sentimiento aquí entre corridos y rancheras en Radio Colina 107.3 FM y Radio Colina.cl. No olviden escribirnos al WhatsApp más 569-8819-5054 y seguir toda la comunidad en TikTok. ¡Que viva México, compadres! ¡Y que viva la música ranchera! Buenas noches y hasta la próxima.
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La Municipalidad, en conjunto con la Corporación Municipal de Colina, anunció la puesta en marcha de la Unidad de Neurodiversidad Comunal, UNEC, una innovadora estrategia orientada a brindar atención integral a niños, niñas y adolescentes con condiciones del neurodesarrollo y desafíos en salud mental. 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De esta forma, se promueve la inclusión, el bienestar y el ejercicio de derechos en la comuna de Colina. Con esta implementación, la Municipalidad y la Corporación de Colina reafirman su compromiso con una atención más cercana, coordinada y oportuna, avanzando hacia una comuna más inclusiva y con mayores oportunidades de desarrollo para sus familias. 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Recuerda que para ser usuario de las farmacias comunales puedes mostrar tu tarjeta Colina Vecino o también hacer el proceso de inscripción en las mismas farmacias comunales o en las farmacias móviles de Colina. 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